0: Para la noche, la mínima descendería hasta los 26 grados centígrados, con cielos que estarán parcialmente nublados, además de un viento soplando del este sureste en los 10 kilómetros por hora.
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0: Y en información, el alcalde de la ciudad de Eagle Pass, Aarón Valdés, anunció la aprobación de fondos por 20 millones de dólares por parte de la Comisión de Transporte de Texas, ello para la extensión de 3 millas a la sección existente de 4 carriles de la carretera 57. Indicó que esta obra se efectuará desde su intersección con el Loop 481 y representará un avance importante hacia el objetivo de contar algún día con una carretera 57 de 4 carriles, la cual conectará a Eagle Pass con la carretera interestatal número 35. Por un aparente trato dispar entre los comerciantes instalados en el mercado Zaragoza, algunos de los locatarios acudieron este miércoles a la presidencia municipal con el fin de interponer una queja contra el administrador del mencionado inmueble. El secretario del ayuntamiento, Daniel Aguilar, mencionó que las inconformidades se debieron a las desigualdades que enfrentaron algunos comerciantes al negarles el permiso para colocar mercancía en los pasillos cuando otros más sí lo hicieron. Aseguró que los quejosos acudieron ante la Contraloría Municipal para expresar su queja de manera formal, para que se investigue el actuar del funcionario encargado del mercado y también se emitan las resoluciones correspondientes. Tras los actos de vandalismo que jóvenes menores de edad provocaron en la plaza de la colonia Doña Pura, donde incluso le prendieron fuego a la malla sombra, el alcalde Carlos Jacobo Rodríguez lamentó este hecho y pidió la cooperación de los padres de familia. Su llamado fue en el sentido de apoyar a la autoridad a poner orden en los menores, ello ante las limitantes legales de las cuales se rigen, a fin de fomentar una mayor participación comunitaria, denunciando y grabando estos hechos vandálicos. La Delegación Regional de la Procuraduría de los Niños, Niñas y la Familia informó que en el mes de agosto se atendió un total de 10 casos de menores violentados en la región y otros 2 diferidos por la Procuraduría Municipal, según lo indicó Edith Hernández. La coordinadora regional de la dependencia destacó que estas cifras reflejan un incremento en la incidencia de infantes víctimas de violencia física, psicológica y hasta sexual en el presente año, atribuyendo el aumento en este mes a la todavía temporada vacacional. En aras de evitar la renuncia de más elementos de la patrulla fronteriza o carceleros a causa de deficiencias salariales, la administración carcelaria a cargo del sheriff Tomás Schmerber, además del jefe de diputados Roberto de León, dieron a conocer que ya se encuentran en las gestiones afines. De León indicó que si bien actualmente los oficiales perciben un sueldo de $17 por hora, el objetivo es lograr un aumento hasta los $25 por hora, ello a fin de retener a los 11 elementos que aún pertenecen a la corporación. Esta fue una producción de Radio Zócalo Noticias en la voz de Gabriel Méndez Martínez.
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4: Bienvenidos a un nuevo episodio, soy Claudia Mejía. Creo que han escuchado por ahí en las noticias sobre este gusanito, el gusano arrenador. Hoy tenemos a un invitado, es un infectólogo, es el doctor Bruno López. ¿Cómo estás?
5: Muy bien, muchas gracias.
4: Gracias por estar aquí y hablar sobre este tema. Sí da miedo, ¿verdad? O sea, sí ha como que metido miedito en la población.
5: Pues lo que se ve da más miedo, ¿no? A veces puede ser más peligroso para la vida en corto plazo una bacteria que no vemos, pero estos como los se pueden ver al ojo desnudo, como se dice.
4: Claro.
5: La verdad es que sí generan miedo. La invasión de animales o humanos por este tipo de moscas en su fase larvaria, que son los gusanos, y que esa es una miasis, ¿no? Prácticamente es el término de miasis, pero esta es una fase intermedia de la vida de la mosca, ¿no? Tiene que estar, llega como la mosca, se para en el tejido, puede ser incluso en una herida, en los conductos auditivos, las orejitas de las vacas, en la boca de un humano, en una herida de un pie de un paciente con diabetes, por ejemplo, con pie diabetes, se para ahí, deja sus huevos y esos huevos eclosionan, pues se abren, digamos, y se producen la larva, el pequeño gusanito. Y una vez en mosca va a otro, se reproduce con otro macho y va a volver a buscar otro sitio donde alojarse. Todas las moscas llevan esa fase. Hay una que es bastante curioso porque ella prefiere poner sus huevos. Se llama Dermatobia, le llaman la mosca peluda en algunas regiones.
4: Aparte del gusano morado.
5: Se ve similar. La verdad es que la mosca sí tiene las características en los colores. Por ejemplo, la mosca del gusano barrenador, el Coptigomia hominivorax, que es un nombre así científico, digamos, tiene color como verdáceo. Es color verde.
4: Son esas moscas grandes.
5: Verdes, exacto. Con la espalda así como verde,
4: okay.
5: Y que vuelan pues rápido a grandes distancias, y se pueden diferenciar en la morfología que tiene. Lo que sí cuesta más trabajo es en la fase de larva, el gusanito, diferenciarlo de otras especies. Ahí sí, porque incluso tienes que verlo con el microscopio, ver ciertas estructuras. El problema del gusano barrenador es que puede dar cuadros graves porque le gusta el tejido humano vivo, entonces es un parásito obligado, es decir, para que desarrolle todo su ciclo de vida, necesita una herida de una persona viva para que ahí siga penetrando en el tejido, barrena, es decir, por literal su nombre, entra, va escarbando el tejido sano y hasta meterse más adentro, hacer cavidades y crear hasta, y por arrastre pues lleva bacterias y puede crear infecciones también, ¿no? Por bacterias. Entonces esa es la importancia que tiene. ¿Qué pasa al ganado? El ganado pues se enferma, ¿no? Se enferma porque se llena, si lo dejan sin un tratamiento, penetra y le da un cuadro grave de invasión de este gusano. A la par, pues, al abrir esas cavidades, deja que bacterias entren y le da sepsis también al ganado y mueren muchas
4: veces. Puede morir.
5: Y es tan difícil a veces, en una sola puesta de una mosca de gusano barrenador, el Coptigomia hominivorax, que es el nombre de la mosca, al poner en una herida, en una cavidad, sus huevos ponen hasta 200 en una sola. Y de esos evolucionan hasta el 70%. ¿Cuántos gusanos se van a producir?
4: ¿Todos son los que barrenan?
5: Y todos al mismo par pueden ir barrenando.
4: O sea, es muy rápido.
5: Entonces, por eso a veces tienen que sacrificar al ganado. Porque ya están tan invadidos que es imposible quitarle todos.
4: Pero esto ya estaba erradicado.
5: Hubo un programa de erradicación del 70 al 92. En el 92 se declaró que era libre de México y Estados Unidos. ¿Cómo lo hicieron? Pues liberaron muchísimos cientos, miles de millones de machos, pero estaban radiados, o sea que eran infértiles, digamos.
4: Okay.
5: Entonces se reproducían con moscas hembras, y las moscas hembras lo que tenían era producción de huevos sin larvas, o sea, eran huevos estériles, digamos, ¿no? Y así ya dejaron que no se reproducieran hasta que finalmente desaparecieron. Esa fue la técnica que usaron.
4: ¿Y por qué ahora regresó?
5: El problema donde no realmente, aparentemente se había erradicado, pero había pequeños brotes, por ejemplo, en Panamá, en Puerto Rico.
4: Centroamérica.
5: En Centroamérica, en varios de Venezuela. Y por ahí había esos pequeños brotes. Con la cuestión de la inmigración y el tráfico ilegal de ganado, ahí empezó, por eso Chiapas fue la primera zona. Y de ahí, así es como hemos venido con los casos. Chiapas empezó primero el año pasado con hasta un total de, el año pasado cerró con 90 casos en todo el 2025 y en 2026 al cuarto, al 3 de julio lleva ya 55 casos y después empezó a extenderse ahora nuevamente a Hidalgo, a Jalisco, Hidalgo con 28 casos, Hidalgo con 13 de humanos, humanos con infección. Ha ganado, ha habido más. Oaxaca 39 casos, Puebla 35, Veracruz 90 casos, 24%, es el que más casos tiene ahorita en todo lo que va a estar.
4: ¿Cuál me impresiona los casos en humanos? Porque, ¿cuáles son los factores? Supongo que la mala higiene o la falta de higiene es lo que pues provoca esto.
5: Bien lo comentaste, la falta de higiene es la primera parte de esto, ¿no? ¿Por qué? Porque si yo baño a mi perro o a mi gato, yo mismo me baño a lo mejor una vez por semana, pues dejo, o dos veces por semana, dejo que todos estos días una mosca se pare en una herida, en alguna lesión, más si es una persona ya frágil, por ejemplo, los animales, las mascotas a veces pueden ni siquiera darse cuenta, ¿no? Pero un humano, por ejemplo, con una pequeña herida, que muchos lo vemos, por ejemplo, con pacientes ancianos, ¿no? Que tienen ya algo de demencia, que solo están en cama y que pueden estar un poco descuidados porque no están al 100% con ellos, pues se le puede parar hasta en la oreja, en la nariz y ahí dejar los huevos y convertirse en gusanos. Vamos a poner un ejemplo de un paciente con pie diabético que por sí ya tiene demencia y que solamente está en cama, ya no comunica, tiene muy poca movilidad y de repente pues llega o lo encuentran sus familiares con una lesión en su pie, con unas gusanos. Al menos para la persona que no se dedica al 100% a esto, todo, ver los gusanos no va a poder distinguir si es una de estas de mosca doméstica o si es de gusano barrenador Lucilia, no va a saber. Entonces hay que ver de que no se trate de que efectivamente que sea gusano barrenador. Y lo siguiente es que no podemos quitarlos y echarlos a la basura. ¿Por qué?
4: Que eclosionan de nuevamente como mosca, ¿no?
5: Y vuelven a reproducirse y a contaminar el ambiente otra vez y a infectar otros pacientes o huéspedes. Entonces lo que necesitamos es quitar la mayoría. Recomienda, si no tenemos en ese momento la posibilidad de que nos ayuden a supervisar qué sea, echarlos en un frasco con alcohol. Con alcohol prácticamente se preservan intactos. Mueren, pero se preservan intactos los gusanos. Echamos una porción en alcohol y lo demás tenemos dos opciones. Una es incinerarlos o inundarlos de alcohol y dejarlos en un recipiente cerrado. Aparte de las muestras que ya tenemos, ¿no? O jabón, agua de jabón y dejarlos ahí encerrados. No recomiendan enterrarlos para que puedan reconocerse al microscopio de qué se trata. Si es Lucilia, si es la mosca doméstica, no pasa nada, ¿no? Finalmente son, ya tenemos muchos años viviendo con ellos. Lo ideal es tener mosquiteros, una buena higiene, si se encuentran, reportarlos para ver de qué se trata.
4: ¿Estas son como medidas ya teniendo ahí al gusano?
5: Sí, hay que ir a atenderse porque sí tiene sus cuidados cómo retirar estos gusanos. A veces si uno los retira nada más, la misma persona familiar del paciente los retira, puede a veces también lastimar al paciente, puede favorecer que también haya una infección. En este momento que como vemos vamos en incremento de casos, sí es importante cada vez que lo tengamos reportarlo y o acudir al centro de salud, a la clínica familiar para que sea revisado.
4: ¿Qué otra medida importante de las que ya hablamos para reforzar?
5: El cuidado de pacientes que están postrados en su cama, pacientes que son inmóviles, pacientes que tienen alteraciones neurológicas que no permiten sentir incluso dolor a veces o comunicar qué problema tienen. Esos son los que deben tener especial atención e incluso hacer una rutina diaria o cada vez que se haya el baño de estos pacientes, el aseo de ellos, revisarles orejas, revisarles la nariz, revisarles la boca, e incluso hasta las cavidades genitourinarias, por ejemplo, ¿no? La vagina, el ano, a veces también es un lugar donde se pueden alojar las moscas y ahí dejan los gusanos. Y muchas veces puede pasar mucho tiempo ahí y nadie se asome a ver. El gusano barrenador, cuando ya empieza a dar síntomas, incluso dolor en el paciente, ya seguramente ya penetró más las cavidades. O sea, cuando está muy superficial, la verdad es que ni siquiera puede dar nada. O a veces puede ver uno, por ejemplo, una herida que se pone más roja o que se abulta, ¿no? Se hace un bultito en el tejido. La oreja, por ejemplo, hasta que ya empieza a penetrar el tímpano, más adentro, ahí es donde ya empieza a dar dolor, pero puede no dar ningún problema. Entonces aquí yo creo que no es conveniente esperar hasta que haya un síntoma.
4: Si llegamos a ver esto en pacientes, en mascotas, ya decíamos que hay que reportarlo para, ya tengo el número, es el 800-751-2100. Él es el doctor Bruno López, infectólogo. Gracias por estar aquí.
5: Muchas gracias.
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4: El pronóstico del tiempo indica para esta noche una temperatura mínima en los 26 grados centígrados, con un cielo que estará parcialmente nublado y un 20% de posibles lluvias y tormentas eléctricas, además de un viento que estará soplando proveniente del este-noreste, entre los 5 a los 10 kilómetros por hora. Para mañana viernes, inicio del fin de semana, una máxima en los 39 grados centígrados, un día que estará totalmente soleado y caluroso. Y ya para la noche, la mínima descendería hasta los 26 grados centígrados, con cielos que estarán parcialmente nublados, además de un viento soplando del este-sureste en los 10 kilómetros por hora.
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4: Y en la información, el alcalde de la ciudad de Eagle Pass, Aarón Valdés, anunció la aprobación de fondos por 20 millones de dólares por parte de la Comisión de Transporte de Texas, ello para la extensión de 3 millas a la sección existente de 4 carriles de la carretera 57. Indicó que esta obra se efectuará desde su intersección con el Loop 481 y representará un avance importante hacia el objetivo de contar algún día con una carretera 57 de 4 carriles, la cual conectará a Eagle Pass con la carretera interestatal número 35. Por un aparente trato dispar entre los comerciantes instalados en el mercado Zaragoza, algunos de los locatarios acudieron este miércoles a la presidencia municipal con el fin de interponer una queja contra el administrador del mencionado inmueble. El secretario del ayuntamiento, Daniel Aguilar, mencionó que las inconformidades se debieron a las desigualdades que enfrentaron algunos comerciantes al negarles el permiso para colocar mercancía en los pasillos cuando otros más sí lo hicieron. Aseguró que los quejosos acudieron ante la Contraloría Municipal para expresar su queja de manera formal, para que se investigue el actuar del funcionario encargado del mercado y también se emitan las resoluciones correspondientes. Tras los actos de vandalismo que jóvenes menores de edad provocaron en la plaza de la colonia Doña Pura, donde incluso le prendieron fuego a la malla sombra, el alcalde Carlos Jacobo Rodríguez lamentó este hecho y pidió la cooperación de los padres de familia. Su llamado fue en el sentido de apoyar a la autoridad a poner orden en los menores, ello ante las limitantes legales de las cuales se rigen, a fin de fomentar una mayor participación comunitaria, denunciando y grabando estos hechos vandálicos. La Delegación Regional de la Procuraduría de los Niños, Niñas y la Familia informó que en el mes de agosto se atendió un total de 10 casos de menores violentados en la región y otros 2 diferidos por la Procuraduría Municipal, según lo indicó Edith Hernández. La coordinadora regional de la dependencia destacó que estas cifras reflejan un incremento en la incidencia de infantes víctimas de violencia física, psicológica y hasta sexual en el presente año, atribuyendo el aumento en este mes a la todavía temporada vacacional. En aras de evitar la renuncia de más elementos de la patrulla fronteriza o carceleros a causa de deficiencias salariales, la administración carcelaria a cargo del sheriff Tomé Schmerber, además del jefe de diputados Roberto de León, dieron a conocer que ya se encuentran en las gestiones afines. De León indicó que si bien actualmente los oficiales perciben un sueldo de $17 por hora, el objetivo es lograr un aumento hasta los $25 por hora, ello a fin de retener a los 11 elementos que aún pertenecen a la corporación. Esta fue una producción de Radio Zócalo Noticias en la voz de Gabriel Méndez Martínez.
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4: Un momento, ANSPAC. Tenemos una sociedad confundida al ver que se incita deshonrándolas públicamente, sembrando desconfianza, mintiendo y evitando todo lo verdadero. La ambición de poder pone a su servicio todos los medios que dispone. El más importante, el dinero. Recurso que abre todas las puertas, suaviza voluntades, compra libertades y cumple todos los caprichos. Por eso es que debemos recurrir a una de las actitudes más dignas del ser humano, la benevolencia, que es descubrirnos a nosotros mismos, dándonos cada uno el valor que corresponde, ayudándonos mutuamente. 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
1: Papá trabajaba cuando vivía en Chicago. Siempre fue y él fue. Siempre al lado de la ley. Una noche.

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4: El pronóstico del tiempo indica para esta noche una temperatura mínima en los 26 grados centígrados, con un cielo que estará parcialmente nublado y un 20% de posibles lluvias y tormentas eléctricas, además de un viento que estará soplando proveniente del este-noreste, entre los 5 a los 10 kilómetros por hora. Para mañana viernes, inicio del fin de semana, una máxima en los 39 grados centígrados, un día que estará totalmente soleado y caluroso. Y ya para la noche, la mínima descendería hasta los 26 grados centígrados, con cielos que estarán parcialmente nublados, además de un viento soplando del este sureste en los 10 kilómetros por hora.
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4: Y en información, el alcalde de la ciudad de Eagle Pass, Aarón Valdés, anunció la aprobación de fondos por 20 millones de dólares por parte de la Comisión de Transporte de Texas, ello para la extensión de 3 millas a la sección existente de 4 carriles de la carretera 57. Indicó que esta obra se efectuará desde su intersección con el Loop 481 y representará un avance importante hacia el objetivo de contar algún día con una carretera 57 de 4 carriles, la cual conectará a Eagle Pass con la carretera interestatal número 35. Por un aparente trato dispar entre los comerciantes instalados en el mercado Zaragoza, algunos de los locatarios acudieron este miércoles a la presidencia municipal con el fin de interponer una queja contra el administrador del mencionado inmueble. El secretario del ayuntamiento, Daniel Aguilar, mencionó que las inconformidades se debieron a las desigualdades que enfrentaron algunos comerciantes al negarles el permiso para colocar mercancía en los pasillos cuando otros más sí lo hicieron. Aseguró que los quejosos acudieron ante la Contraloría Municipal para expresar su queja de manera formal, para que se investigue el actuar del funcionario encargado del mercado y también se emitan las resoluciones correspondientes. Tras los actos de vandalismo que jóvenes menores de edad provocaron en la plaza de la colonia Doña Pura, donde incluso le prendieron fuego a la malla sombra, el alcalde Carlos Jacobo Rodríguez lamentó este hecho y pidió la cooperación de los padres de familia. Su llamado fue en el sentido de apoyar a la autoridad a poner orden en los menores, ello ante las limitantes legales de las cuales se rigen, a fin de fomentar una mayor participación comunitaria, denunciando y grabando estos hechos vandálicos. La Delegación Regional de la Procuraduría de los Niños, Niñas y la Familia informó que en el mes de agosto se atendió un total de 10 casos de menores violentados en la región y otros 2 diferidos por la Procuraduría Municipal, según lo indicó Edith Hernández. La coordinadora regional de la dependencia destacó que estas cifras reflejan un incremento en la incidencia de infantes víctimas de violencia física, psicológica y hasta sexual en el presente año, atribuyendo el aumento en este mes a la todavía temporada vacacional. En aras de evitar la renuncia de más elementos de la patrulla fronteriza o carceleros a causa de deficiencias salariales, la administración carcelaria a cargo del sheriff Tomás Schmerber, además del jefe de diputados Roberto de León, dieron a conocer que ya se encuentran en las gestiones afines. De León indicó que si bien actualmente los oficiales perciben un sueldo de $17 por hora, el objetivo es lograr un aumento hasta los $25 por hora, ello a fin de retener a los 11 elementos que aún pertenecen a la corporación. Esta fue una producción de Radio Zócalo Noticias en la voz de Gabriel Méndez Martínez.
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Buenas noches de Nostalgia 96.7 FM. Como todas las noches, presentándole el espacio muy tranquilo de Nostalgias. Son las 9 de la noche con 13 minutos, 9 con 13 minutos. Aprovecho la ocasión para mandar saludos a Anabel Flores y Verónica Moreno. Nos escuchan por acá en la Clínica 11 en el Seguro Social. Son fieles radioescuchas de estas Nostalgias. Gracias, Anabel y Verónica. Por ahí nos escuchan en la Clínica 11 del Seguro Social. Y bueno, pues les encanta la música de Nostalgias. Muchas gracias por los comentarios. Hoy en la tarde estuve platicando con ellas dos. Y como siempre, muy amables, Anabel Flores y Verónica Moreno, que nos acompañan ya en las noches de Nostalgia. Bienvenidos y vamos a tener música bien tranquila, muy bonita de aquellos grandes años. 9 con 14 minutos. Es música de Nostalgias.

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8: Esto es una caricia para el alma, una caricia para el corazón.
9: ¿Qué compromiso te mueve cada día? Ojalá siembres paz con cada una de tus acciones. Vence la indiferencia y sé un profesional de la concordia, un mensajero de amor, de paz, de perdón, de unidad. Deja una buena huella con tu bondad. Tu misión es liderar con el poder del amor, no con el amor al poder. La fuerza no proviene de la capacidad corporal, sino de una gran voluntad. Un buen líder inspira, une y compromete.
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0: ya en las noches, ya para terminar este jueves, que pronto, ¿no? Ya jueves, rápido, 27 de agosto. Estamos ya en los últimos días, en la fase final de este mes de agosto. La semana que entra estaremos recibiendo al mes de la patria, el mes de las festividades mexicanas, el mes de el grito de independencia, de las banderas, de los festejos muy de México, los antojitos mexicanos, y bueno, todas las festividades que hay de nuestro aniversario de la independencia ya el mes que viene, así que vienen las fiestas patrias. Vamos a continuar más nostalgias, gracias a Verónica Moreno y también para Anabel Flores, nos escuchan esta noche mis amigas, gracias por acompañarse estas nostalgias. Manuel Flores, un saludo cordial, mi estimado Manuel Flores. También está escuchando Alfredo Macías. Les envío saludos en esta noche también, comunicándose a nuestra programación de nostalgias. 9:29.
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5: 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Recurso que abre todas las puertas, suaviza voluntades, compra libertades y cumple todos los caprichos. Por eso es que debemos recurrir a una de las actitudes más dignas del ser humano, la benevolencia, que es descubrirnos a nosotros mismos, dándonos cada uno el valor que corresponde, ayudándonos mutuamente. 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

Recordando uno de los éxitos de finales de los 70, recordando las clásicas versiones de Nostalgia. Faltan solamente 10 minutos, van a ser las 10 de la noche, 10 minutos antes de las 10 de la noche en programación de Nostalgias. Como todas las noches, aquí le acompañamos para recordar estas versiones clásicas de las Nostalgias. 10 minutos, van a ser las 10 de la noche.

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1: Son las 10 de la noche.

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1: Ya es de noche, Señor, y te decimos, quédate con nosotros.
2: Que la luz de tu gracia no conozca nunca el anochecer en nuestras vidas.
1: Que el trabajo de este día haya sido como ofrenda sin defecto agradable a tus ojos.
2: Que en nuestras palabras y acciones hayamos sido luz del mundo y sal de la tierra para cuantos nos trataron.
1: Ilumina, Señor, nuestra noche y concédenos un descanso tranquilo.
2: Que mañana nos levantemos en tu nombre y podamos contemplar con salud y con gozo el amanecer de un nuevo día.
1: Es de noche, Señor. Quédate con nosotros.
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6: El pronóstico del tiempo indica para esta noche una temperatura mínima en los 26 grados centígrados, con un cielo que estará parcialmente nublado y un 20% de posibles lluvias y tormentas eléctricas, además de un viento que estará soplando proveniente del este-noreste, entre los 5 a los 10 kilómetros por hora. Para mañana viernes, inicio del fin de semana, una máxima en los 39 grados centígrados, un día que estará totalmente soleado y caluroso. Y ya para la noche, la mínima descendería hasta los 26 grados centígrados, con cielos que estarán parcialmente nublados, además de un viento soplando del este-sureste en los 10 kilómetros por hora.
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6: Y en información, el alcalde de la ciudad de Igolpaz, Aarón Valdés, anunció la aprobación de fondos por 20 millones de dólares por parte de la Comisión de Transporte de Texas, ello para la extensión de 3 millas a la sección existente de 4 carriles de la carretera 57. Indicó que esta obra se efectuará desde su intersección con el UP 481 y representará un avance importante hacia el objetivo de contar algún día con una carretera 57 de 4 carriles, la cual conectará a Igolpaz con la carretera interestatal número 35. Por un aparente trato dispar entre los comerciantes instalados en el mercado Zaragoza, algunos de los locatarios acudieron este miércoles a la presidencia municipal con el fin de interponer una queja contra el administrador del mencionado inmueble. El secretario del ayuntamiento, Daniel Aguilar, mencionó que las inconformidades se debieron a las desigualdades que enfrentaron algunos comerciantes al negarles el permiso para colocar mercancía en los pasillos cuando otros más sí lo hicieron. Aseguró que los quejosos acudieron ante la Contraloría Municipal para expresar su queja de manera formal, para que se investigue el actuar del funcionario encargado del mercado y también se emitan las resoluciones correspondientes. Tras los actos de vandalismo que jóvenes menores de edad provocaron en la plaza de la colonia Doña Pura, donde incluso le prendieron fuego a la malla sombra, el alcalde Carlos Jacobo Rodríguez lamentó este hecho y pidió la cooperación de los padres de familia. Su llamado fue en el sentido de apoyar a la autoridad a poner orden en los menores, ello ante las limitantes legales de las cuales se rigen, a fin de fomentar una mayor participación comunitaria, denunciando y grabando estos hechos vandálicos. La Delegación Regional de la Procuraduría de los Niños, Niñas y la Familia informó que en el mes de agosto se atendió un total de 10 casos de menores violentados en la región y otros 2 diferidos por la Procuraduría Municipal, según lo indicó Edith Hernández. La coordinadora regional de la dependencia destacó que estas cifras reflejan un incremento en la incidencia de infantes víctimas de violencia física, psicológica y hasta sexual en el presente año, atribuyendo el aumento en este mes a la todavía temporada vacacional. En aras de evitar la renuncia de más elementos de la patrulla fronteriza o carceleros a causa de deficiencias salariales, la administración carcelaria a cargo del sheriff Thomas Schmerber, además del jefe de diputados Roberto de León, dieron a conocer que ya se encuentran en las gestiones afines. De León indicó que si bien actualmente los oficiales perciben un sueldo de $17 por hora, el objetivo es lograr un aumento hasta los $25 por hora, ello a fin de retener a los 11 elementos que aún pertenecen a la corporación. Esta fue una producción de Radio Zócalo Noticias en la voz de Gabriel Méndez Martínez.
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Recordando todas estas canciones allá en los 60, en los 70, también parte de los 80, recordando versiones muy clásicas de Nostalgia. Son las 10 de la noche con el 13 minutos, 10:13 en la noche, ya para terminar este jueves 27 de agosto. Solo estas nostalgias.

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Estamos recordando al príncipe de la canción en México. La verdad, qué recuerdos con estas melodías clásicas del príncipe de la canción en México, José José. Todo el estilo de nostalgia es lo que presentamos en las noches.

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12: Un momento, ANSPAC. 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El más importante, el dinero. Recurso que abre todas las puertas, suaviza voluntades, compra libertades y cumple todos los caprichos. Por eso es que debemos recurrir a una de las actitudes más dignas del ser humano, la benevolencia, que es descubrirnos a nosotros mismos, dándonos cada uno el valor que corresponde, ayudándonos mutuamente. Este fue un momento ANSPAC.
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4: El pronóstico del tiempo indica para esta noche una temperatura mínima en los 26 grados centígrados, con un cielo que estará parcialmente nublado y un 20% de posibles lluvias y tormentas eléctricas, además de un viento que estará soplando proveniente del este-noreste, entre los 5 a los 10 kilómetros por hora. Para mañana viernes, inicio del fin de semana, una máxima en los 39 grados centígrados, un día que estará totalmente soleado y caluroso. Y ya para la noche, la mínima descendería hasta los 26 grados centígrados, con cielos que estarán parcialmente nublados, además de un viento soplando del este-sureste en los 10 kilómetros por hora.
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4: Y en la información, el alcalde de la ciudad de Eagle Pass, Aarón Valdés, anunció la aprobación de fondos por 20 millones de dólares por parte de la Comisión de Transporte de Texas, ello para la extensión de 3 millas a la sección existente de 4 carriles de la carretera 57. Indicó que esta obra se efectuará desde su intersección con el UP 481 y representará un avance importante hacia el objetivo de contar algún día con una carretera 57 de 4 carriles, la cual conectará a Eagle Pass con la carretera interestatal número 35. Por un aparente trato dispar entre los comerciantes instalados en el mercado Zaragoza, algunos de los locatarios acudieron este miércoles a la presidencia municipal con el fin de interponer una queja contra el administrador del mencionado inmueble. El secretario del ayuntamiento, Daniel Aguilar, mencionó que las inconformidades se debieron a las desigualdades que enfrentaron algunos comerciantes al negarles el permiso para colocar mercancía en los pasillos cuando otros más sí lo hicieron. Aseguró que los quejosos acudieron ante la Contraloría Municipal para expresar su queja de manera formal, para que se investigue el actuar del funcionario encargado del mercado y también se emiten las resoluciones correspondientes. Tras los actos de vandalismo que jóvenes menores de edad provocaron en la plaza de la colonia Doña Pura, donde incluso le prendieron fuego a la malla sombra, el alcalde Carlos Jacobo Rodríguez lamentó este hecho y pidió la cooperación de los padres de familia. Su llamado fue en el sentido de apoyar a la autoridad a poner orden en los menores, ello ante las limitantes legales de las cuales se rigen, a fin de fomentar una mayor participación comunitaria, denunciando y grabando estos hechos vandálicos. La Delegación Regional de la Procuraduría de los Niños, Niñas y la Familia informó que en el mes de agosto se atendió un total de 10 casos de menores violentados en la región y otros 2 diferidos por la Procuraduría Municipal, según lo indicó Edith Hernández. La coordinadora regional de la dependencia destacó que estas cifras reflejan un incremento en la incidencia de infantes víctimas de violencia física, psicológica y hasta sexual en el presente año, atribuyendo el aumento en este mes a la todavía temporada vacacional. En aras de evitar la renuncia de más elementos de la patrulla fronteriza o carceleros a causa de deficiencias salariales, la administración carcelaria a cargo del sheriff Tomás Schmerber, además del jefe de diputados Roberto de León, dieron a conocer que ya se encuentran en las gestiones afines. De León indicó que si bien actualmente los oficiales perciben un sueldo de $17 por hora, el objetivo es lograr un aumento hasta los $25 por hora, ello a fin de retener a los 11 elementos que aún pertenecen a la corporación. Esta fue una producción de Radio Zócalo Noticias en la voz de Gabriel Méndez Martínez.
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La música de Nostalgias, esta noche son las 11 de la noche con 30 minutos, buenas noches, 11 y media, ya para ir a descansar, una noche todavía algo calientita, 31 grados Celsius de temperatura ambiental, está algo todavía bochornosa la noche aquí en Piedras Negras. 11 con 30 minutos, más de estas nostalgias, todas las noches.

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0: voz de don Álvaro Dávila en la música tranquila de Nostalgias. Ya solamente 13 minutos más, van a ser las 12 de la medianoche, 13 antes de las 12 de la medianoche, y seguimos todavía con este concepto de música apacible y muy tranquila de Nostalgias. Repito, 13 minutos antes de las 12 de la medianoche, una noche todavía algo bochornosa, 30 grados en la temperatura ambiental.
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Muy buenos días. Arriba corazones y abajo los malos pensamientos. Son las 5 de la mañana con 8 minutos. Está chispeando. ¡Oh! Es una falta de ilusiones porque hay prácticamente 0% de probabilidad de lluvia, pero todo puede suceder. Una ligera chovinita en Piedras Negras, que yo casi me salí a bailar la danza de los indios para que lloviera más. Yo soy Karina Necher, contigo hasta las 9 de la mañana, y tenemos 27 grados en Piedras Negras a esta hora de la madrugada. Y más adelante el pronóstico del tiempo a detalle. Viene él, Daniel Luna, con el besito Cashi Churris. Muy buenos días.

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2: El poder de la fe y la mente. Émile Coué fue un célebre médico francés cuyos pacientes se curaban más rápido que los demás y muchos lo admiraban. Otros le tenían mucha envidia y decía, pero él decía con humildad que el trabajo lo hacían los enfermos. Él los trataba con amor, les infundía confianza y les pedía que además de las medicinas usaran su mente y su alma, pidiendo ayuda a Dios. Les pedía que repitieran sin cesar esta fórmula que producía verdaderos milagros. Cada día estoy mejor, mejor y mejor. No hay que hacer alarde de los que todos sanaban del cuerpo, pero sí sanaban del alma y se sentían mucho mejor. El doctor Coué sabía ya hace años que la mejor medicina es el amor y que la mente también tiene un poder insospechado, ser positivos. Y gracias a Dios contamos cada día con más médicos abiertos al poder del espíritu y de la mente.
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mañana con 45 minutos. No, hombre, qué programón tenemos el día de hoy. El karma, vuélveme, no, no. Todo cobra aquí. La factura que pagaron en España, hermano, es muy cara. Ahorita te voy a platicar, pero aguas. El karma es perro, iba a decir al aire, pero no puedo decir eso. Es feo, menos, no, es feo. Mejor quédate conmigo, más adelante te voy a platicar de esto. Estoy emocionada, pero en el buen sentido de la palabra, raro, ¿verdad? Y vámonos mejor con Rayito Colombiano, amor de juventud. Son las 5:46, 27 grados.

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1: Un momento ANSPAC. La armonía no consiste en ser iguales, sino amar las diferencias. Cuando no manejamos bien las diferencias, comienza la escalada de violencia. También cuando hay conflicto de intereses, cuando satanizas a una persona. Por eso hay que aprender a ver que las diferencias nos enriquecen. Te propongo algo. Busca intencionalmente a una persona muy distinta a ti. Escúchala. No se trata de llegar a acuerdos, simplemente escucha. Te conocerás más por tus reacciones, molestia, gustos, disgustos. Rescatarás ideas del otro que son buenas para ti y experimentarás la libertad de ser libre de hablar con personas distintas. Este fue un momento ANSPAC.
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6 de la mañana con 5 minutos, arriba corazones, abajo los malos pensamientos. Yo soy Karina Necher, mi segunda hora de turno de madrugando con los de enfrente de este viernes, ya gracias a Dios, 28 de agosto, mes número 8, ya prácticamente despidiéndolo en este 2026. Qué rápido se está yendo el tiempo, la verdad. Tengo muchísimo que platicar. Ay, muchísimo menos, no, ya me urge, pero más adelante. Hay que hacer la democión, cual debe de ser. Centro de mensajes, ahorita no lo tenemos disponible por una falla técnica, pero los mensajes nos los puede usted enviar a través del inbox de La Santa 967 por medio de Facebook y con gusto los contestamos. Vámonos con Dinora, Tropical Panamá e Intenso, tres en línea a través de La Santa, landeoladamente buena. Muy buenos días.

6 de la mañana con 15 minutos, es hora de despertar, humanos. Con 28 grados a esta hora, ni modo. A darle, vámonos con los temerarios. ¿Cuándo fuiste mía? Somos la Santa Endiabladamente Buena. Muy buenos días.

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mañana, movidita esta mañana, son las 6:29, la temperatura es de 27 grados. Había una lluvecita ligera, muy ligerita, y pronóstico del tiempo nos indica calor, calor y más calor, pero más adelante a detalle vienen ellos, el grupo Costumbre, piel a piel. 6:29, 27 grados.

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10 de la mañana con 41 minutos. Arriba corazones y abajo los malos pensamientos. Ya, la próxima hora, bombazo. El karma vuelve, bebés. Así que muchísimo cuidado con lo que hacemos porque todo se regresa. Diría mi abuela, pero soy muy feo. Si escupes para arriba, se regresa. Y se regresó, pero adelante, más adelante te cuento que esto está hermoso.

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7 de la mañana con 8 minutos. Qué bonito es el viernes. Qué bonita es la vida. Hola. Qué bonito es todo en esta vida. Primero vamos a mandar saludos con muchísimo gusto a Normita González González y de los González, a mi Benny Pechocha Moya López. Gracias por sintonizar La Santa. Y no empieces, Dal. No, siempre me oye, Beno, no me oye. Debería estar dormido ahorita, pero me oye. ¡Esta música no es de La Santa! Va a empezar ahorita. Va a empezar. ¡Porque pones a Shakira!

No nos equivocamos de música, no estamos irrumpiendo otro género musical que no sea de la santa. Simple y sencillamente yo tengo que contar esta historia. Ay, cómo la estoy disfrutando, Dios, de veras lo prometo.

Y pues como gato se quedó, señores, el Gerald Piqué. Vamos a hacer el recuento de los daños de esta historia donde... todas nos sentimos identificadas en algún momento de nuestra vida. Ahorita no estoy en ese, gracias a Dios. Estuve, claro, con el cuerno, con el sufrimiento, como en el 99,000% de las mujeres del mundo. Y soporten, soporten, caballeros. Así es la vida. Sabemos la historia de Shakira, todo lo que pasó con Gerard Piqué, 12 años en el cual, juntos, en el cual procrearon dos hermosos bebés, Milan y Sasha, preciosos, divinos, hermosos, una familia que la tenía sobajada con el pie literal, diría mi abuela, en el pescuezo, totalmente opacada. Esas imágenes que le dieron vuelta al mundo donde la suegra, que ¡ay! Dios nos libre de las suegras así, de verdad, qué cosa tan fea, donde la regaña, le toma la cara, la aprieta y le dice cállate. Y el otro gato mendigo, porque no puedo decir mendigo al aire, ahí parado sin hacer nada, viendo cómo su esposa era maltratada físicamente, porque había un contacto físico de parte de su madre, de Gerard Piqué, hacia Shakira, no hizo absolutamente nada. Vivían como la realeza, todos los Piqué, mamá, papá, Gerard, el abuelo, el primo, el tío, hasta el gato, el de las cuatro patas, el de dos patas ya va a vivir otra vez como gato. Y mantenía a todos, wow, la casa, la mansión de Shakira estaba comunicada con un patio comunal, por llamarlo de alguna manera, que era un bosque prácticamente, con la casa de los padres de Gerard Piqué. Y todos, ay, qué padre, así, las familias, bla, bla, bla, chalala. No, ahí la suegra entraba y salía de la casa a la hora que quería y por ahí metía a la Clara Chía. Oye, esta me quedó en verso sin esfuerzo. Bueno, pues durante todo este proceso, que estuvo muy, muy tremendo de verdad para Shakira, fue víctima, y lo digo víctima, ¿por qué? Porque ya está comprobado que no era de esa manera, que se le estaba ella acusando de, en este caso, no pagar los impuestos, acá en el México, en el SAT, allá pues con los impuestos en España. Tenía ella que haber permanecido 18 meses ininterrumpidos, según las leyes de España, para ser considerada ciudadana española y que tuviera ella que pagar los impuestos. A grosso modo, las leyes españolas son muy diferentes a las de México. Obviamente, no las conocemos al 1,000%, ni las de aquí tampoco va. Bueno, pues fueron 12 meses, ya se comprobó, y no entra en ese delito, llamémoslo de esta manera, no entra en ese delito. Entonces, mi querido y estimado menonito, pues sabemos que también Shakira tuvo que pagar muchos millones de dólares, se declaró culpable para no ir presa, porque iba a ir presa cerca de 3 años por esta situación contra los impuestos, contra el Hacienda, llamémoslo de esta manera, de España. Y tuvo que pagar una gran, gran cantidad millonaria, llamémoslo de esta manera, de euros. ¿Pero qué crees, menono? Apláudeme, por favor, la vida.

0: Y pues agarró el avión y ¿qué creen? Ya le están regresando a Shakira 60 millones de euros al comprobarse que no es culpable, a grosso modo, por todo lo que te acabo de comentar. Le regresa el SAT, por llamarlo de alguna manera, que no es el SAT, pero para que nos entendamos, de España, 60 millones de euros. ¡Qué felicidad invade mi corazón! Y Gerard Piqué, ¡ay! Ahorita te cuento todo eso, menudo, porque está hermoso. Ahora, ¿qué va a hacer? Está pobre el gato. Iba a decir perro, pero no puedo decir eso al aire.
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cosas mariposas, de verdad, esta nota ya está viralizada en medios digitales y convencionales. Shakira ganó. Fíjate todo lo que hay. No, es que de veras, esto hace que yo me ataque. Que me ataque y que diga, qué bueno que existe el karma, porque lo que uno hace mal se regresa.

0: factura.
1: Ándele, gato. Tenía que poner eso. La sacó de la casa, menos no, de la casa que Shakira hizo con su dinero. La mansión no es una casa, no es de Infonavit, no empiece, no es de Infonavit como la que tú y yo vivimos, no. Es una mansión, la que Shakira hizo. La sacó de la casa con sus niños. El poca ropa todavía se llevó a vivir ahí. Actualmente vive con Clara Chía en esa casa que Shakira hizo. ¡Qué tremenda desvergüenza! Pero, yo te lo digo, el karma existe, bebé. Se regresa y es bien chucho. Iba a decir, es bien perro, pero no puedo decir eso al aire. No puedo, porque la censura no me lo permite. Entonces, a este hombre se le olvida hacer el papeleo de cambiar todos los documentos de la casa y ponerla a su nombre. Durante este proceso legal, que ya tiene varios años, muy desgastante y muy gastante, porque ha costado muchos millones de euros, pues, ¿qué creen? ¿Qué creen, menono? ¡Ay! Súbele a la canción tantito, bebé. Y sí, como loba, señores, sacó la garra para defender a sus hijos. Y bueno, pues ya, ¿qué creen? La casa donde, te repito, Gerard Piqué vive actualmente con la mafia en cuestión, que es Clara Chía, que esa casa la hizo Shakira, pues ya le dijo el juez, esa casa es de Shakira. No es bien comunal, no es nada de nada por nada, es de Shakira, así que pa' fuera con Toy Chivas y el gato es Piqué, ¿ok? Pa' fuera, se me van. En el momento que Shakira quiera, puede vender esa casa, la puede quemar o puede mandar a vivir a toda Ciudad de Coros si ella quiere. Y ahora hay otra que está llorando y esa es la mamá del Piqué, pero tengo que ir a la pausa y en esta sí que yo no tengo negociación alguna, así que después de esto seguimos con la nota.
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7 de la mañana con 30 minutos. Esto sigue y sigue y sigue de quedar hablando. Hasta quiero llorar de la emoción. Al menos, te fijaste que se me quebró la voz. ¡Ah! Fíjate la poca vergüenza de este hombre. Y poca es poca, bebé.

equivoqué, Daladier, en la canción. No me equivoqué. Es un himno esta canción, definitivamente. Fíjate. La sacó de la casa. Se llevó a vivir al amante a la casa, que hizo Shakira, el Piqué. El dinero que Shakira estaba generando y está generando, porque ahora sí que plin plin está facturando ya lo grande, un boom volvió después de prácticamente estar casi 11 años muy opacada, porque la tenía sobajada este hombre. Este se llama psicológicamente, psicológicamente, ay, es que lo tengo que decir, no lo puedo decir al aire, no, apacíguame por favor, que ahorita la censura no me lo va a permitir, no me lo va a permitir. Entonces, te cuento cómo está este asunto. Pues, resulta y resalta, diría la Wendy Guevara, que a raíz de toda la situación de amor primero que hubo, porque había muchísimo amor de parte de Shakira, no de él, Gerard Piqué manejaba todo el dinero de Shakira. Entonces, tenía control absoluto, todavía ya dejados y ella encuernada, todavía sí. Entonces, todo lo que Shakira estaba generando ahorita estaba en una cuenta que Piqué seguía manejando porque legalmente tenía los derechos. Hazme el reverendo y desvergonzado favor. Y ella no dijo absolutamente, calladita, pasiva, mansa, como buena loba, esperando aventar el ataque directo y a la yugular, defendiendo el patrimonio de sus hijos, el cual ella ha ganado, porque cabe mencionar que ella no le está quitando un peso a Piqué. Está defendiendo el dinero fruto de su trabajo de Shakira, no de Gerard Piqué. Bueno, pues ya, mediante un proceso legal larguísimo, ya le dijo el juez, efectivamente el dinero es tuyo, vaya. No, estamos en México, donde cobras pensiones y no te las pagan, no, menos, no es otra historia. Ya le dijo, okay, adelante. Entonces, había empresas donde Piqué, obviamente era el que estaba administrando el dinero, y la familia de él viviendo de él, compró un equipo de fútbol, hizo no sé qué tantos negocios que ninguno fructificó con el dinero de Shakira. Pues ya, el juez le autorizó a Shakira a que todo ese dinero sea única y exclusivamente de ella, como debe de ser. Sacó todo su dinero, Shakira, de las inversiones familiares de los Piqué. Y ahora yo quiero Piqué saber qué van a hacer. ¿Qué van a hacer? Porque ya el dinero de Shakira, que seguía manejando Gerard Piqué, porque legalmente así estaba establecido, pues ya dijo el juez, no más, ya Shakira sacó sus millones de los negocios totalmente, no fraudulentos, pero sí sin monetizar alguna nada, absolutamente nada, porque fueron un fracaso total, porque los llevó a cabo el Piqué, obviamente, bajo la dirección también de su mamá, y pues ya le quitó todo el dinero a Shakira, porque es de ella, no le está quitando dinero de él, está retirando su dinero, el cual todavía, te repito, ella de sus giras actuales, todavía el Piqué seguía manejando ese dinero porque así estaba establecido legalmente. Pues ya, adiós Nicanor, se acabó, ya no hay dinero, y la casa donde vive con la amante, que es Clara Chía, y que esa casa la hizo Shakira, pues ya dijo el juez, ¿sabe qué? La casa también es de Shakira, así que para afuera, pero todavía hay mucho que platicar de esto, pero lo que está una cosa hermosa, y a un apartamento 7 como los de Ciudad Acoros, donde vivimos, ahí se va a tener que ir a vivir el Piqué. Viene ella, Selena, el chico del apartamento, ahí se va a ir Piqué.

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emocionada, estoy acá con todo lo de la Shakira, y viene aquí más adelante la situación desgarradora, porque los jueces y los abogados del Piqué ya dijeron, no hay argumentos más. Los pequeños también muy involucrados en esto, y siempre los niños son los más lastimados en este tipo de situaciones, pero esto más adelante. Vámonos con ellos, es Grupo Liberación, ¿cómo duele? 7:43, 27 grados, y facturó la Shakira, señores.

Otros cuelgan de las paredes como tú los colocaste. Tus sandalias están en su lugar. Y hasta tu bata de baño está donde la pusiste tú. Lo único que ha cambiado es el espejo. Ahora, cada vez que lo veo, me refleja una figura con unas sombras profundas bajo mis ojos y unas arrugas que empiezan a amenazar mi rostro.

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8 de la mañana con 4 minutos, la temperatura en Piedras Negras es de 27 Celsius. Hubo una ligera lluvia, lloviznita en Piedras Negras a las 4:50 de la mañana, pero ya no. Para hoy hay un 20% de probabilidad muy, muy ligera de lluvia. Llegaremos a 38 como máxima, mínima de 25 para esta noche, un 10% de probabilidad de lluvia, pero te repito, lluvias ligeras. Así que el señor Bochorno estará a todo lo que da.

0: 8 de la mañana con 12 minutos. Bueno, pues para resumir lo de Shakira, señores, pues sí, así es. Le regresa sus millones de dólares producto de su trabajo. Ya el juez le autorizó que su dinero salga. ¿Qué fue el punto detonante para que jueces que estaban en esta video audiencia, porque Shakira estaba en Miami y pues obviamente Piqué y compañía en España? Unas cartas que Shakira leyó, escritas por puño y letra, comprobable que eran por puño y letra de los niños de Sasha, o Sasa, como le dicen también en España, y su otro hijo, Milán, donde por obvias razones, por la integridad de los menores, no se hace del dominio público el contenido, pero que sí quedaba muy claro que Shakira fue víctima de violencia intrafamiliar, que ellos fueron también víctimas del efecto colateral de esta violencia y que efectivamente y tristemente tenían un gran daño psicológico. Ellos, de lo que se ventila de estas cartas, es que dejaron claramente que no quieren convivencia alguna con sus abuelos paternos. Fíjate qué fuerte es esto, pero no, qué duro el arrastrar a unos pequeños a todo este... esta cochinada. El patio comunicado de ambas familias, de los suegros y de Shakira, por donde los suegros metían al amante, los niños se daban cuenta, esta mujer hablaba pestes de su madre, ellos se daban cuenta, su mamá fue víctima de violencia física, porque se ve, hay videos, imagínate, si esto era la luz pública, imagínate qué pasaba detrás de las puertas de esa mansión, donde vimos a la mamá de Piqué maltratar físicamente a Shakira, cuando le toma la cara y se la aprieta y le dice, cállate. Imagínate todo lo que vivieron estos niños. Ya ante esta prueba, no pudieron hacer nada ni los jueces, ni el séquito de abogados de Gerard Piqué. Entonces, gracias a Dios, de verdad, llegó la bendita justicia y el karma se le regresó al Piqué porque se quedó sin dinero y Shakira ya puede sacar todo su dinero porque es el de ella, producto de su trabajo, de las cuentas que todavía manejaba este cínico descarado poca ropa. También la casa que ella hizo, que Shakira hizo, donde estaba ella viviendo Piqué con su amante, le dijeron adiós Nicanor, es de Shakira y van para afuera. La justicia existe y hay que dejarlo todo precisamente a ello. Obviamente, agarrarte de la justicia terrenal, claro, para eso existen las leyes. Y ya Shakira ahora sí que, plin, plin, facturó, señor. Ay, cómo nos representa esta mujer, de verdad. Y ella sigue facturando, y en los cuernos de la luna, y Gerard Piqué en la completa ruina, señores. Aquí, la pregunta del millón, ¿lo seguirá queriendo la Clara Chía? ¿Será o no será? Vamos a ir a la pausa, este es breve, son las 8 de la mañana con 16 minutos, 28 grados en Piedras Negras. Regresamos rápido.
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8 de la mañana con 24 minutos, la temperatura es de 28 grados. Hoy llegaremos a una máxima de 38 grados, sensación térmica de 900 grados. Hay un 20% de probabilidad de ligeras lluvias durante el día, disminuye un 10% para esta noche, pero la temperatura no tiene tregua. Mañana 38. El sábado 38. El domingo 38, el lunes y yo creo que hasta el 24 de diciembre 38 grados, Dios mío, el calor no cede. Vámonos con música. Viene Son del Norte, esa chiquilla, 8 con 25, 28 grados.

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Y pues con este rolón de Los Temerarios vamos a despedir. A continuación, en punto de las 9 de la mañana, viene mi compañera y amiga Edith Domínguez, la más sexy de las santas. Señora, se queda con ustedes hasta mediodía. Yo, si Dios no dispone otra cosa, nos escuchamos mañana en punto de las 5 de la mañana, pero ahorita a las 10 de la mañana nos escuchamos en HB Piedras Negras a través de Superestelar, y luego a la 1 de la tarde en Mueblería. En un día muy trabajado, gracias a Dios, bendecido trabajo. Que Dios me lo bendiga precisamente inmensamente, ya lo sabe, pórtese mal, haga lo que quiera, no se arrepienta de nada. Sea y haga felices a los que están a su lado. Y tú y yo, menos no, nos vamos. Adiós.

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tango. Así arrancamos esta mañana de Puro Show, 9:10. Me da muchísimo gusto. ¡Ay! Edith, me da muchísimo gusto saludarles en esta mañana. Por supuesto, ya de viernes 28 de agosto del año 2026, soy Edith Domínguez contigo hasta las 12 del mediodía, viernes maratónico, ya lo sabe usted, para una servidora, pero aquí estamos en modo contento, modo actitud, modo positivo, ya mentalizadas, porque ahorita no, ahorita como quiera, hasta las 12 en la tarde, de 3 a 8 va a ser, pero bueno, es el último viernes, creo, así que así es, el último viernes que nos toca. Ya regresa nuestro compañero Luis Minor de ese merecido descanso. Y ya, bueno, creo que las cosas, al menos aquí, vuelven a la normalidad. Allá en otras cabinas, pues bueno, ya veremos cómo nos va a tocar el asunto. Pero bueno, 9:11. Y bueno, yo ya en modo contento, modo actitud, modo positivo, como te decía, lista para estar contigo en esta mañana. Le agradezco a mi buena amiga y compañera Karina Nechar cederme los micrófonos. Recibo como siempre la cabina en perfectas condiciones, lista para acompañarte y estar contigo en este viernes, ya inicio del fin de semana. Vamos a saludar a quienes hoy amablemente están celebrando su día de santo. Si conoces a alguien que lleve el nombre de Agustín, de Alejandro, Alejandra o de Edmundo, pues felicítales el día de hoy, celebran su día de santo. Para quienes cumplen años o celebran una fecha importante en su vida, lo mejor de lo mejor en este 28 de agosto. ¿Qué aconteció un día como hoy? Vamos a recordar. Vamos al año 1833. La esclavitud fue abolida definitivamente en todo Reino Unido. Esta es considerada actualmente como un crimen contra la humanidad, cuya prohibición recoge la mayoría de tratados internacionales contemporáneos. Sin embargo, sigue existiendo todavía de forma arraigada en la cultura de ciertos países como Sudán, India o Mauritania. Y mucho tiempo después, hablamos del año 1963, el pastor estadounidense Martin Luther King pronunció su famoso discurso bajo el lema I Have a Dream. Este fue la cúspide de una manifestación contra el apartheid en Estados Unidos, causa por la que King luchó hasta su muerte 5 años después, siendo condecorado con el Premio Nobel de la Paz en 1964. Hechos que acontecieron un día como hoy, pero de hace ya algunos años. Hoy es el Día Mundial del Síndrome de Turner. Bueno, hoy 28 de agosto se celebra esta fecha, considerada una enfermedad rara y que solo afecta a las mujeres. Esta enfermedad es genética, que afecta, como les decía, solo a mujeres, con una incidencia de una cada 2,500 niñas. Se trata de una alteración cromosómica que consiste en la falta total o parcial del cromosoma X. Las niñas y mujeres con el síndrome Turner tienen unas características específicas como baja talla, 20 centímetros menos de lo normal, disgenesia gonadal, que esto afecta a la formación de los ovarios. Así las cosas en el mundo el día de hoy. Y hoy en nuestro país se celebra cada 28 de agosto el Día del Abuelo en nuestro país. Para quienes somos abuelos, yo soy abuela, tengo nietos hermosos, y pues bueno, cada 28 de agosto se celebra, es el de nuestro país, se festeja esta fecha, y para pues bueno, en este viernes, que es esta fecha, esta efeméride nacional tiene el objetivo de festejar, reconocer, valorar, recordar a los adultos mayores que hacen unas diferencias entre generación y generación. Yo bueno, te cuento, en el año 1982 se decretó conmemorar a nivel internacional que el mes de agosto corresponde a la vejez, mientras que en nuestro país se determinó que el día 28 del mismo mes sería considerado como el Día del Abuelo. De acuerdo con el Instituto Nacional de las Personas Adultas Mayores, el INAPAM, la realidad es que con el paso del tiempo el Día del Abuelo en México ha tenido múltiples versiones. Una de ellas señala que durante el gobierno de Lázaro Cárdenas se requirió de una fecha específica para celebrar a las personas adultas mayores. Otra versión corresponde a los años en que Porfirio Díaz estuvo liderando al país, donde se dice que fue creado este día debido a la onomástica y deceso de San Agustín de Hipona, quien era considerado el patrón de los adultos mayores. El dato que tiene el Instituto Nacional de Estadística y Geografía, el INEGI, informó que de 1970 a 2024 el porcentaje de personas adultas mayores incrementó en nuestro país, pasando de 4 al 10%. Además, a nivel mundial, fue la Organización de las Naciones Unidas, la ONG, quien estableció oficialmente el Día Internacional de los Abuelos cada 26 de julio. Así que, pues mil felicidades a todos los abuelos, a quienes tenemos la oportunidad de, bueno, de ya ver a los nietos, de tener, les digo, es disfrutarlos, tenerlos, son hermosos, preciosos, consentirlos, que creo que lo dice Catón,
si yo hubiera tenido la oportunidad, pues bueno, me hubiera brincado ese proceso y estaría chiflándolo desde cuando. Creo que hacemos esa parte de más, pues yo creo que de disfrutar lo que no pudimos disfrutar a los hijos, porque bueno, pues nos tocaba, digo, no digo que ahorita no estemos trabajando, pero es como que chiquearlos, apapacharlos, consentirlos. Y bueno, ¿qué le digo? Que uno se chifla con los abuelos, con los nietos. Así que, pues bueno, usted disfrútelos, mil felicidades. Si ya los tiene, gócelos. Cuídese también, hay que ver las cosas desde este punto, ejercitarnos también para poder disfrutarlos y compartir con ellos. Así que, bueno, mil felicidades a quienes, como una servidora, somos abuelos el día de hoy, ¿ok? 9:16, bienvenidos a De Puro Show esta mañana. Vámonos con más música. Yo vengo muy duranguense en este viernes, duranguense, norteña, tejana, todas las versiones. Ya lo sabes, seguimos incomunicados, pero voy a tratar de llevarles la mejor música para hacerles ágil esta mañana, que a mí también sea más ágil. Y yo le deseo un inicio del fin de semana espectacular. Listos para disfrutar la mejor música que te ofrece La Santa, el 96.7 de tu radio. AK7, el avión de las 3, se llama esto.

Y en esta mañana, con la voz de Ricardo Rodríguez, vamos a ponernos a cuentas con el de arriba. Inicia este nuevo día, este nuevo viernes. Y te damos gracias, Señor, por permitirnos esta nueva oportunidad de vivir, de dar lo mejor de nosotros. Gracias por la vida. Ayúdanos a vivir la plenitud. Gracias por la salud, que aunque a veces está quebrantada, nos ayuda a comprender nuestra fragilidad y cómo nuestra vida está en tus manos, Señor. Gracias por nuestra familia, pues mucho de lo que somos se lo debemos a ellos. Gracias por nuestro trabajo, en el cual nos permites poner en práctica los dones y talentos que nos has regalado y que hemos cultivado, por supuesto, a lo largo de los años. Danos la gracia de siempre utilizarlos para el bien de nuestros hermanos y de nuestra comunidad. Te damos gracias, Señor, por tantas cosas. Tantas cosas, Señor, que tú nos das y que a veces nos hemos acostumbrado a tener. Ayúdanos, Señor, a vivir este viernes dando en cada momento lo mejor de nosotros. Que sepamos ser responsables con nuestras obligaciones y deberes. Llena nuestro corazón de tu amor, para que todo cuanto hagamos sea con alegría. Mantén nuestro rostro alegre, paciente, aún en las adversidades. Que sepamos descubrir tu rostro en cada uno de nuestros hermanos, y en todo cuanto hagamos este viernes, sea como tú lo harías, Señor. Te damos gracias por este día. Ponemos en tus manos nuestro trabajo, nuestras ocupaciones, nuestras preocupaciones, y todo cuanto hagamos, que sea en tu santo nombre, Señor. Porque en tu nombre, Señor, todo lo podemos.

Y después de ponernos a cuentas con el de arriba, vamos a continuar en este viernesito rico, inicio ya del fin de semana. Seguimos con la música. La voz de los horóscopos de Durango. Vicky y Marisol Terrazas. Y sí, antes muerta que sencilla.

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Ya 9:37 y seguimos, ¿por qué no? Total, ya es viernes, inicio del fin de semana. Estas son para andar vuelta y vuelta. Saludo a Sammy ahí en Villa de Fuente, que gusta mucho de la música de La Firma.

La música de La Firma, lo que acaba usted de escuchar, 9:41. Vamos a saludar con gusto a quienes amablemente, pues bueno, nos están enviando mensajes. Se me está ocurriendo, bueno, déjenme ver, voy a checar ahorita, a ver si podemos hacerlo a través de la plataforma de Facebook. Ahorita les digo, para ver si podemos tener un poquitín de contacto más en lo que se soluciona esto del centro de mensajes. Por lo pronto, saludo ahí en la mera curvita, ahí en Villa de Fuente, ahí a los buenos amigos, la familia Briones, que ya nos acompaña desde muy tempranito, Tali, Ricky, Marco, Johan, Jared, Toño Briones, Jared, ya se te acaban las vacaciones, Jared, este lunes es el regreso a clases. Y pues bueno, muchos alumnos ya volverán a las aulas, algunos ya, sobre todo la gente que va a preparatoria, universidad, bueno, ellos ya están, por supuesto, en clases, y pues bueno, el regreso que será este lunes para nivel secundaria, para nivel primaria, kinder, todos ellos, pues por favor, regresan a clases, así que pues bueno, les saludamos, Tali, Ricky, Marco, Johan, Jared, Toño Briones, ahí en la mera curvita de Villa de Fuente. Como le digo a Jared, se le acaban las vacaciones. A Jenny Golpaz, Texas, a Héctor y Rebel Briones, José Becerra y Oscar González, les saludamos aquí por conocida tintorería en la avenida 16 de septiembre, Nelson, Ricardo, Claudia y Argentina nos acompañan en esta mañana. Saludo a Polito Guerra y Isaac, que van es Polito Guerra, y déjenme les digo, y Ramiro, que van en la pipa del amor rumbo a Hidalgo, Coahuila. Les saludamos en esta mañana, gracias por estar también en sintonía. Saludo a Leo Martínez, ya también acompañándonos esta mañana, que sale para Acuña, dice, te voy escuchando. Claro que sí, con mucho gusto, saludamos a Leo Martínez, que ya anda trabajando en esta mañana y va en sintonía de la Santa. Claro que sí, voy a saludar a los chicos de Los Juguitos, Juan Torres, Jorge, Armando, Bill, Chucho y Pájaro. Allá en Transportes TGA, por allá en Nava, allá nos está acompañando nuestro buen amigo y excompañero de trabajo, Toño, Antonio, y déjenme y les digo, el mecánico, a ver, ando buscando, aquí está. Ay. El mecánico, el Norris, ahí.

a Toño, que nos acompañan allá en TGA, Transportes TGA, allá en Abaco, Coahuila. Gracias también por la sintonía, chicos. Gracias, gracias. Saludo a toda la bandita de Leo y Encanto, que ya también andan en ruta los chicos escuchándonos. Ahí andan, déjenme les digo, Juan Carlos, Chuga, Gamboa, Rogelio, Jairo, Telma, Abel, Jesús Dueñez, Mario, Juan Zúñiga, Pedro, Coque Ochoa. Les saludamos ahí en Ava, Alejandro y Cano. Gracias por la sintonía. Así que les saludamos con gusto. A las chicas ahí en One Stop, Mari, Ángeles y Lupis. Por acá en la Villarreal, Marta, Lourdes, Rosy, Silvana, Sofía y Dalia. La señora Lolis, les saludamos también esta mañana. Gracias por estar en sintonía. Benny López, les saludo con gusto. La prima Mari, también ya acompañándonos desde muy tempranito. Y vámonos con algo más de la firma. Sammy en Villa de Fuente, también escuchándonos. Estoy tratando de recordar, ahí en la retama, Ricardo, que anda con todos los chicos, Tico y Japo en Impresos en Ensambladora del Norte, ahí en el sector aeropuerto, Martín Pulido, Marco Mario, Cuco, el profe Martín Pérez, el Junior Pulido, también escuchándonos. Les saludamos en el taller de soldadura y herrería Caldera, Toro, Trini y Toñío, también en sintonía, allá en el de Golos, taller de pintura Golos, también los chicos por allá, Jackie, por allá también, Chino, Pepe y Huicho, sí, acompañándonos también, así que les saludamos. Y las niñas de Mangueras y Conexiones, a mí en Villa de Fuente, Gerardo Peña Galván, Jerry, aquí en la avenida también, también en conocida refaccionaria, ahí nos escuchan también, gracias chicos. Y Cassandra, ¿dónde anda Cassandra? Vamos a ponernos románticos también con la firma, ¿por qué no? Es viernes. Las 9:45, la temperatura 29 grados Celsius, ¿qué hay pronóstico de lluvia? Eso dijo nuestro meteorólogo de cabecera, Edgar Carballido. Al parecer llueve hoy.

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Y con la música de Andariego despedimos la primera hora de Puro Show. ¡Qué rápido, eh! Vamos a ir a la cápsula informativa y regreso con más música a través del 96.7 de tu radio.

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2: Esperamos un cielo completamente soleado y caluroso, 37 grados como máxima temperatura en la sombra, con sensación por momentos en los 40 grados. El viento estará soplando del sureste entre 15 y 20 kilómetros por hora. Para esta noche la mínima desciende a los 25 grados con el cielo despejado. Para mañana 36 grados como máxima, la mínima a los 25. Y para el inicio del próximo fin de semana, temperaturas calcinantes en los 38 como máxima y la mínima de los 26 grados.
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2: Esta es la información. El gobernador Manolo Jiménez dijo que está a la espera de conocer el resultado de los expertos sobre la explotación del gas shale en Coahuila, pero lo que le han adelantado es que hay condiciones para que ello sea palanca de desarrollo, cuidando el medio ambiente. Lo anterior tras el anuncio de la presidenta Claudia Sheinbaum de que a finales de junio e inicios de julio daría a conocer el informe de estudios que realizó el gobierno federal mediante expertos para saber la viabilidad en la explotación de este recurso. Ante las críticas por el fracking, Manolo Jiménez aseveró que si fuera real el daño que dicen que provoca, toda esa parte de Texas donde ya se extrae el gas estaría deshabitada, sin fauna silvestre ni gran producción de ganado, y estaría además contaminando el río Bravo. Representantes de al menos 10 constructoras y empresas involucradas en el proyecto de Puerto Verde se reunieron con autoridades de Aduana y Protección Fronteriza para discutir temas relacionados a la obra y afectaciones del muro fronterizo. Entre los participantes se dialogó con directivos de Puerto Verde para revisar el posicionamiento y así asegurar la alineación entre el cruce y el muro fronterizo, siendo prioridad salvaguardar el intercambio comercial. Al cumplirse este martes la mitad de la administración de la nueva historia, es la misma ciudadanía quien tiene sus calificaciones y opiniones en cuanto al desempeño del ayuntamiento, consideró el alcalde Jacobo Rodríguez, pero resaltó que entre los rubros en los que se ha destacado su administración está la efectividad gubernamental, primer lugar nacional, y seguridad al regresar al segundo lugar en el país y se mantiene primero en las fronteras. El edil se comprometió a continuar con la buena administración de los recursos públicos y las finanzas municipales sanas, pero a la par de seguir impulsando todas y cada una de las direcciones para lo que resta de su gobierno. Tras acompañar a personal federal en la supervisión del terreno donde se desarrollará, el alcalde Jacobo Rodríguez indicó que el programa Viviendas del Bienestar podría estar arrancando en 2 o 3 semanas para esta frontera. Además, informó que el predio es de 1.2 hectáreas y se contempla la construcción de al menos 200 viviendas en una modalidad de multifamiliares de hasta 4 pisos, para lo cual fue necesaria una adecuación al reglamento municipal. Por segunda ocasión, Constellation Brands destinó recursos para apoyar a la Casa Hogar Casa Misericordia en Nava, lo que le permitió remodelar y equipar ciertas áreas, las cuales ya presentaban un deterioro. Así lo declaró Mariflor Trujillo. Ella es la administradora de Hands and Feet, quien indicó que gracias a ello se ha logrado rehabilitar el área de la lavandería, instalar un mini split en la sala de psicología, así como construir un baño para las visitas. Constellation Brands recibió el Premio Nacional de Calidad por parte del Instituto para el Fomento a la Calidad Total, tras destacar por su desempeño, competitividad, generación de valor sustentable y compromiso con sus grupos de interés. La cervecera fue evaluada en temas como estrategia, liderazgo, enfoque al cliente, valor social, creación de valor, transformación digital, capital humano y valor entregado a clientes, colaboradores, sociedad, proveedores y accionistas. Nina Mayagoitia, vicepresidenta de Comunicación y Responsabilidad Social de la empresa, dijo que su operación se basa en estándares internacionales de calidad, innovación y sustentabilidad, así como en una visión de largo plazo. programa de practicantes de Constellation Brands sigue siendo un programa de excelencia que le permite a los futuros graduados de universidad tomar la experiencia necesaria antes de incorporarse al mundo laboral. Al respecto, la coordinadora de las ingenierías de robótica y mecatrónica de la Universidad Politécnica de Piedras Negras, Ileana Martínez, comentó que es un orgullo ver cómo sus estudiantes van creciendo de manera personal y profesional con dicho programa. Por su parte, Jorge Luis Aguilar Martínez, director de carreras de mecatrónica de la Universidad Tecnológica del Norte de Coahuila, dijo que fueron testigos de cómo es que se cumple con el objetivo de esta capacitación hacia los jóvenes. Esta ha sido una producción para Radio Zócalo Noticias. Le ha informado Miguel Ángel Pérez Ruiz.
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4: Y arrancamos con el segmento Pegacero. Lo hacemos distinto en este viernes. 10:07 ya.

Se llama Ya lo decidí. Vámonos con más. Esto, saludamos a Leo Martínez, que nos está sintonizando esta mañana.

llega a cero en esta mañana. 10:26. La temperatura 30 grados Celsius, agradable. 86 grados Fahrenheit. Ahorita voy a checar lo que dice Edgar Carballido respecto al pronóstico del tiempo.

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música de los hermanos Barrón desde Allende, Coahuila, 10:38. Vamos a saludar a Jared y a toda la familia Briones ahí en la mera curvita de Villa de Fuente. Escuchándonos, por supuesto. 10:38, la temperatura 30 grados Celsius. Oigan, sí hay pronóstico de lluvia, ¿eh? Un 20% después de las 4 de la tarde, pero sí hay, ¿eh?

de la música de los hermanos Barrón pasamos a la voz de Víctor Hugo Ruiz y su grupo SAS. Saludamos a la racita de Cimas, a Palma y compañía. A los buenos amigos de también de Ecología, que también nos sintonizan.

0: Nos vamos a la pausa porque nos regaña Jessie, ¿eh? Mayra sigue de vacaciones.
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6: Seis minutitos a las 11 de la mañana. Rápidamente ya estamos despidiendo la segunda hora de Puro Show. Daremos paso en unos minutitos más a la música tejana. Pero antes voy a incluir un tema que me habían solicitado ya hace un ratito. De los Cadetes de Linares, que no lo habíamos puesto. Así que, a ver, aquí estoy, Edith, buscando... a ver, andas muy arriba, Edith, de muy arriba. A ver, acá, por acá. Es que muy larga la carpeta, ¿eh? ¿Dónde está?

A ver, Edith, ¿dónde lo dejaste? Así fue como lo incluimos. Sí. Edith, aquí está. Ya lo andabas perdiendo, Edith. Aquí está. Ok, les decía que con este tema estamos despidiendo rápidamente la segunda hora de Puro Show. Daremos paso a la música tejana en unos minutitos más. No te vayas, quédate en sintonía. Saludo a la bandita de Ley Encanto, Juan Carlos, Chuga, Gamboa, Rogelio, Jairo, Telma, Abel, Jesús, Dueñez, Mario, Juan Zúñiga, Pedro, Coque Ochoa, Allenaba, Alejandro y Cano. Me lo solicitó Juan Zúñiga y me dijo, para el abuelo Gamboa, que hoy está también festejando, es el Día de los Abuelos, y aquí está.

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4: Para hoy esperamos un cielo mayormente soleado con una máxima temperatura que pudiera llegar a los 38 grados centígrados. La sensación aún así será de los 41 grados con el viento soplando del este entre 5 y 10 kilómetros por hora. Después de las 4 de la tarde se activa un 20% de posibilidad de lluvias, las que continúan por la noche con una mínima que descenderá a los 26 grados centígrados. Para mañana soleado, 38 como máxima y la mínima en los 26 grados. Lo mismo para el domingo, 38 la máxima y la mínima en los 25 grados. Las temperaturas calcinantes continuarán la próxima semana con máximas de 39 grados y las mínimas de 26.
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4: Esta es la información. Un elemento de la policía de género en Piedras Negras fue señalado como ser el probable responsable de un accidente automovilístico ocurrido la noche del miércoles en la avenida Heroico Colegio Militar, cruce con la calle Periodistas. Como afectado aparece el conductor de un taxi de la línea Águilas, quien se desplazaba con vía preferencial cuando el oficial lo impactó, sin que por fortuna se presentaran personas lesionadas. Es el tercer percance que involucra una unidad de la Policía Preventiva Municipal en las últimas semanas, con saldo de daños materiales cuantiosos, luego de que una de ellas resultara en pérdida total. Tras practicarle la necropsia de ley al cuerpo de Manuel de Jesús Rodríguez Carreón, asesinado en Acuña, se confirmó que presentaba traumatismo cráneoencefálico severo y fractura de cráneo, además de 10 heridas con arma blanca. La Fiscalía del Estado reforzó las indagatorias e interrogó al círculo cercano de la víctima, de 52 años de edad, quien se presume fue asesinado y después arrojado al tanque de Cimas en el Puerto del Futuro. Luis Gerardo N. fue detenido por elementos de la AIC, la Agencia de Investigación Criminal, después de que estuviera pendiente por cometer un robo con intimidación a las personas en hechos ocurridos en el año 2023 en la colonia Roma. El delegado de la Fiscalía del Estado, Rigoberto Raúl Rodríguez Ríos, indicó que la detención se dio tras las audiencias ciudadanas de los lunes, donde reportaron que el sujeto había regresado a la ciudad luego de haber huido. Oficiales de la patrulla fronteriza sector de Del Río arrestaron a Alexis Suárez Trejos, de 52 años de edad, un indocumentado cubano condenado por el delito de agresión sexual en contra de un menor de 14 años en 2001 en Nevada. El señalado fue arrestado tras el aseguramiento de un grupo de 4 sujetos que entraron de manera ilegal a los Estados Unidos, confirmándose que fue sentenciado a 40 meses de cárcel y recientemente deportado el 22 de octubre del 2025. El caso de José Luis de la Paz Juárez, el ciclista que murió producto de las lesiones que sufrió durante un accidente vial en la zona centro del municipio de Nava el pasado martes, quedó cerrado al confirmarse que es el probable responsable de este percance. El delegado de la Fiscalía del Estado, Rigoberto Raúl Rodríguez, indicó que la causa de su muerte es un shock neurogénico. La demanda de salidas de emergencia atendidas por la Cruz Roja Mexicana ha dejado un balance de 274 servicios, una cifra ligeramente mayor a lo registrado en el mes de julio, pero aún dentro de un margen estable. Así lo dijo Jesús Arreola Barrientos. Él es el jefe de los paramédicos de la institución, quien estableció que las emergencias más comunes siguen siendo por concepto de atención a personas diabéticas o hipertensas debido a alguna descompensación, así como los accidentes automovilísticos. En ese sentido, dijo que se espera repunten las estadísticas para el siguiente mes de septiembre, en el que se reanude el ciclo escolar y con ello se percibe mayor movimiento en la ciudad. Esta ha sido una producción para Radio Zócalo Noticias. Le ha informado Miguel Ángel Pérez Ruiz.
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Marcos Orozco. No, hombre, ¿qué le digo? Estas son para andar pero vuelta y vuelta. 11:13. Y voy a saludar esta mañana a la señora Panchita Galván. Está en sintonía de la Santa, por supuesto. Además, hoy celebramos el Día de los Abuelos y ella es abuelita. Así que mil felicidades, les saludamos en esta mañana. Quiero

ver si usted recuerda esta agrupación. Precisamente llamada Grupo Rodeo. Se llama Una Mala Decisión.

Escucharon la voz de Grupo Rodeo, esta agrupación originaria de San Antonio, Texas. La voz de Roel Martínez, nombre. Saludamos a Monsi, que anda por las diferentes arterias de la ciudad de Piedras Negras, en sintonía de la Santa y de la Hora Tejana. Benny López ya también acompañándonos. La voz del señor Emilio Navaira.

La voz del señor Jay Pérez. 11 de la mañana con 26 minutitos. Vámonos, por supuesto. La voz del señor Chente Barrera y el grupo El Taconazo. Saludamos a la prima Mari, que anda a nombre de la sala, el comedor o la cocina. Por allá en Eagle Perfumes, DJ Chito y toda la racita está en sintonía.

0: Pausa porque me regaña Jessica, ¿eh?
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3: El poder de la fe y la mente. Émile Coué fue un célebre médico francés cuyos pacientes se curaban más rápido que los de los demás y muchos lo admiraban. Otros le tenían mucha envidia y decía, pero él decía con humildad que el trabajo lo hacían los enfermos. Él los trataba con amor, les infundía confianza y les pedía que además de las medicinas usaran su mente y su alma, pidiendo ayuda a Dios. Les pedía que repitieran sin cesar esta fórmula que producía verdaderos milagros. Cada día estoy mejor, mejor y mejor. No hay que hacer alarde de los que todos sanaban del cuerpo, pero sí sanaban del alma y se sentían mucho mejor. El doctor Coué sabía ya hace años que la mejor medicina es el amor y que la mente también tiene un poder insospechado, ser positivos. Y gracias a Dios contamos cada día con más médicos abiertos al poder del espíritu y de la mente.
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ya nos vamos, ¿eh? Amenazamos con regresar en punto de las 3 de la tarde, viernes maratónico, de 3 a 8. Se quedan con la compañía del licenciado Elías Guadalupe Soria Barrera. Viene a continuación y la transmisión del reportero urbano. En unos minutos hacemos contacto con Super Channel 12. Páselo bonito, comandante.

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0: 12 de la tarde con 4 minutos. ¿Qué tal? Muy buenas tardes. Un gusto saludarle en esta su emisión de Reportero Urbano. Hoy, dándole la bienvenida en este viernes, ya por fin inicio del fin de semana, 28 de agosto también, prácticamente a nada de terminar con este mes del año, un mes que, insistimos, si por algo se ha caracterizado, son todavía por los importantes e intensos calores aquí en nuestra región y en nuestra localidad. Pero bueno, como siempre y como lo fue también el día de ayer, y vaya que este apenas es mi segundo día al frente de esta emisión, yo encantado justamente de iniciar de esta manera, de dar la bienvenida y de comenzar con esta, la emisión de Reportero Urbano, con excelentes noticias, con excelente compañía también, y es por eso que saludo con muchísimo gusto a mi buen Jerry. ¿Cómo estás?
1: Mi Gabo, bienvenido nuevamente aquí a Reportero Urbano. ¿Qué tal? ¿Qué te pareció ayer?
0: No, ayer fue algo magnífico, de hecho, ya quería que fuera hoy, justamente este viernes.
1: Para probar algo más.
0: ¿Qué tenemos para hoy, Jerry?
1: ¿Qué se te antoja probar? Ahí tienes tres platillos, y lo que tú pruebas, yo le voy diciendo al público qué es lo que tenemos aquí, qué nos
0: mandaron. Fíjate que el sushi me está haciendo ojitos, vamos a darle primero a eso.
1: Dale, por favor. Te cuento, vamos a empezar de este ladito. Mira, aquí tenemos esos camarones, esos que ve usted en pantalla, son camarones aguacate. ¿Qué es? Camarones montados en una cama de guacamole. Eso es pura aguacate, pero va tipo guacamole, con una salsa especial de la casa. Lo acompañan de su ensalada, su arrocito con ajonjolí. Una ricura, la verdad. Este sí pica. El de ayer, los camarones de ayer que te traje, los camarones tamarindo, esos no pican. Este lado tenemos un ceviche mazatleco, que trae su cebollita, su pepino, trae mango y obviamente su camarón totalmente fresco. A ver, dale, vamos a ver qué tal, qué te pareció.
0: Fíjate que de imagen está muy bueno, vamos a probarlo. Vamos,
1: pruébalo, por favor.
0: Porque es muy peculiar también lo del mango que tiene, a ver.
1: Ay, dale. Es un sabor muy tropical, muy exótico. Este es un mazamango, gente. Este mazamango lleva por dentro pepino, su atún, Filadelfia. Encima también lleva su Filadelfia. Va acompañado de mango, encima rebanaditas o lajas de mango.
0: Okay.
1: Y también salsa de mango agridulce.
0: No, hombre, Jerry.
1: ¿Qué te pareció? Y esta me pidieron especial. Chulada. Que te la mandara.
0: A ver.
1: Dale, por favor. Agítala. Es una sangría mazatleca.
0: Sangría
1: para que vean nada más cómo atienden, cómo recibieron. Y tú dime, ¿te va a quedar ganas de regresar aquí a Reportero
0: Urbano?
1: Yo
0: por mí, y si Chava me da permiso que se tome esta semana de vacaciones,
1: ver, Chava,
0: aquí vamos a estar.
1: Está ganando Gabo.
0: Chulada, nuestros amigos de los mazatlecos.
1: Un saludo a todos ellos, nomás. A nuestros amigos de los mazatlecos, ¿qué tal? Bueno,
0: excelente,
1: pues los esperamos de 11 de la mañana y hasta las 11 de la noche. Caigan a los mazatlecos a probar todas esas ricuras del
0: por
1: mar
0: favor.
1: Hasta su paladar. ¿Y nosotros con qué nos vamos, mi Gabo?
0: Vamos con el pronóstico del tiempo, mi Jerry.
1: Adelante.
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0: Muy buenas tardes, feliz viernes. Espero que esté pasando un excelente inicio de fin de semana. Yo soy Karen Casas y le doy la bienvenida al reportero urbano. A esta hora de la tarde estamos alcanzando los 32 grados equivalentes a los 90 grados Fahrenheit. Por lo pronto la temperatura se mantiene favorable. Le recuerdo que a esta hora de la tarde, semanas pasadas, ya estamos alcanzando casi los 40 grados, pues el día de hoy empiezan a descender las temperaturas en este inicio de fin de semana. Estaremos alcanzando los 38 grados, algunas nubosidades haciéndose presentes. Por lo pronto desaparecen las posibilidades de lluvia que estaban pronosticadas por la mañana, no se estuvieron haciendo presentes, las ráfagas de viento son bastante ligeras y por la noche la temperatura mínima son de los 25 grados. Y ya para lo que resta de la semana, condiciones exactamente iguales, la temperatura se mantiene en los 38 grados y esto se hace notar para los días sábado, domingo, lunes, martes y miércoles. Sí, incluso iniciando la semana la temperatura se mantiene exactamente igual. Hay que estar al pendiente los cambios en las condiciones porque ya estamos finalizando o a punto de finalizar el mes de agosto. Las ráfagas de viento empiezan a aumentar, pero ya más que nada a partir del día domingo, soplando desde los 30 hasta los 40 kilómetros por hora, mientras que la temperatura mínima iría desde los 24 hasta los 25 grados Celsius. No hay posibilidades de lluvia a pesar de estos ligeros cambios en las condiciones, pero como siempre, muy al pendiente porque ya casi le estamos dando la bienvenida al otoño. Y para la región norte de Coahuila, en este fin de semana, la temperatura empieza a aumentar y se hace notar en Acuña y en Sabinas en los 38 grados, Nava y Guerrero 37 grados como máxima. En cambio, en Jiménez desciende la temperatura este viernes en los 34 grados y la temperatura mínima en Jiménez sería de los 24 grados, es la más agradable. Ya para Acuña en los 25 grados Celsius, Nava 26 grados y Sabinas y Guerrero por la noche estaríamos alcanzando los 27 grados. Sur, central de Texas, condiciones exactamente iguales en este fin de semana. Si usted lo va a disfrutar, porque será su último fin de semana, porque sabemos que los niños ya empiezan a regresar a clases. Le recuerdo que si va a salir de la ciudad, en el sur, central de Texas, las temperaturas también se mantienen bastante bochornosas. En Uvalde los 97 grados como máxima, San Antonio 98 grados, Carriz Springs 102 grados. En Laredo la temperatura máxima sería de los 105 grados, mientras que las temperaturas mínimas estarían variando. En Laredo es de los 79 grados, en San Antonio 77 grados, Carriz Springs 75 y en Uvalde desciende la temperatura mínima en los 73 grados. Hasta aquí el avance del pronóstico del tiempo. Yo le invito a que se quede con nosotros aquí en el reportero urbano. Ya le traemos más información y más adelante usted y yo estaremos platicando. Así que ya lo sabe, quédese con nosotros, no le cambie. Muy buenas tardes.
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0: Y pasamos de este otro lado del estudio rápidamente para hacerle la invitación y recomendación a que nos deje algún comentario en nuestra página de Facebook, programa Super Channel 12. Arrancamos el fin de semana. Se podría decir que último fin de semana en el que usted va a estar completamente libre. ¿Qué digo? Se supone que los fines de semana usted debe estar libre. Pero ya a partir del día lunes empiezan a entrar a clase sus niños. Y solamente le digo yo, para que se prepare, todavía tiene unos días para ir a comprar los útiles escolares. Además que el día de hoy es Día del Abuelo, por si no sabía. En la mañana lo mencionó Gabriel Méndez, porque sí, Gabriel Méndez también estuvo en Telezócalo matutino. Entonces, si nos quiere mandar fotito de su abuelo, cómo la está pasando el día de hoy, va a salir con su familia, tiene algún plan, los va a sorprender, lo que usted guste nos lo puede contar en nuestra página de Facebook y también nos puede mandar alguna fotito. Además, tenemos centro de mensajes 878-122-2222. Pero asegúrese que si le va a mandar mensaje a Gabo, escribir Gabo o Gabriel, como le guste, como guste decirle, o Paco también le puede decir, pero no, Ángel no está, también ya lo sacamos, de hecho fue Gabo, se enteró que iban a venir los mazatlecos 2 días seguidos, y le dijo a Robles, sí, salió un reporte allá, Robles, bien lejos, Pacuña. Y no alcanzó a llegar, y pues por eso se metió Gabo. Pero bueno, no pasa nada, le damos chance, porque era la primera vez que los probabas, ¿no?
1: Sí, la primera vez, y yo creo que ya a partir de hoy voy a empezar a ir todos los días, seguramente, o casi todos los días.
0: Lo bueno es que nos queda relativamente cerca del trabajo.
1: Sí, eso sí.
0: Entonces, mire, usted piénselo, hoy es Día del Abuelo, si lo quiere consentir, lo puede llevar hasta allá. Es recomendación, así como la recomendación de que nos deje algún comentario de Facebook en nuestra página, ¿ok? Programa Super Channel 12, está apareciendo aquí abajo. Nos puede seguir, puede comentar, puede compartir, lo que quiera. Se lo manda a toda su familia para que deje algún comentario y felicite a sus abuelitos. Por lo pronto pasamos del otro lado del estudio.
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1: 12 de la tarde con 14 minutos, pues bien lo mencionaba nuestra compañera Karen Casas, Día del Abuelo. Muchas felicidades a todos los abuelitos, a todas las abuelitas hoy en su día, sin duda alguna, seres bastante especiales en todas las familias, unos completos ángeles, y para quienes los tienen aún en vida en este plano terrenal, hay que apapacharlos, hay que consentirlos, no solamente hoy, siempre a los abuelos, que justamente representan un pilar fundamental en todas las familias y en todas las sociedades. Así que para ellos, un muy fuerte abrazo y muchas felicidades hoy en esta su fecha. Son las 12 de la tarde con 14 minutos, momento de establecer comunicación con nuestro compañero Ramón Pérez y todos los detalles, lo más importante allá en la vecina ciudad de Eagle Pass.
4: ¿Qué tal, Gabriel? Muy buenas tardes. Buenas tardes a toda la gente que nos ve en el reproductor urbano a través de Super Channel 12, aquellos que nos escuchan a través de la Santa 96.7 y a quienes nos siguen a través de redes sociales. Estoy aquí al exterior del consulado, aquí en la ciudad de Eagle Pass, el consulado de México en Eagle Pass, que encabeza la cónsul Villa Juárez Mondragón, para hablarte de esta semana que inicia precisamente este próximo lunes, que estará llevándose a cabo lo que es la Semana de Derechos Laborales, y es precisamente del 31 de agosto al 3 de septiembre, que se estarán llevando a cabo estas, pues, son pláticas y conferencias sobre distintos temas específicos y encaminados a lo que es el área de los derechos laborales. El primero, pero precisamente este lunes 31 de agosto, estará hablando sobre inscripción al INS para mexicanos en el extranjero. Ahora, personal, precisamente, del Instituto Mexicano del Seguro Social, y que hará presencial aquí en lo que es el 2252 de la calle Garris, en el que se encuentra el consulado de México en Eagle Pass, y también será por medio de la página de Facebook de lo que es el consulado de México en Eagle Pass. El día 1 de septiembre, se estará llevando a cabo lo que es la plática, horas y salarios justos para trabajadores en Estados Unidos. Esta solamente es presencial, solamente aquí en lo que es el consulado de México en Eagle Pass, ahí lo podrán estar aquellos que estén interesados. Esta es, pues, por parte del Wage and Hour Division, que estará presente aquí en lo que es este día 1 de septiembre. Para el día 2, la ventanilla financiera del Consulado de México en Eagle Pass compartirá el tema Incomtax aquí, precisamente. Eso será también tanto presencial como en vivo por medio de las redes sociales, y como lo digo, es proporcionada esta plática por la ventanilla de asesoría financiera. Y finalmente, el día 3 de septiembre, solamente por medio de Facebook Live, en punto de la 1 de la tarde, estará presente la Junta Nacional de Relaciones del Trabajo. Todo esto enfocado a lo que, pues, es precisamente los derechos laborales de, sobre todo los mexicanos de este lado de la frontera. Para aquellos que tengan dudas, pueden comunicarse al 830-773-9255 o por medio de la página oficial en Facebook del Consulado de México en Eagle Pass. Ahí estarán aclarando todas sus dudas. Este próximo lunes, recordar, inicia la Semana de Derechos Laborales por medio del Consulado de México en Eagle Pass.
1: Ramón, te agradecemos el reporte y esta información de mucha utilidad, sin duda alguna, para toda la comunidad, y que pueda hacer uso de la misma según los fines que así se indica. Te agradecemos la información en el reporte, esperando que pases un excelente viernes, Ramón, un gran fin de semana también.
4: Gracias, Ángel, nosotros somos pendientes, igualmente, lo mejor para ti.
1: Muy buenas tardes. Son ya las 12:18. Vamos a continuar con más en esta su emisión de El Reportero Urbano. Y como siempre, tenemos invitados especiales, tenemos también temas de mucho interés que seguir abordando, sobre todo en aras de mejorar como sociedad, mejorar como comunidad, principalmente en lo que refiere al tema del respeto hacia los animales, hacia los seres vivos. Y es que con esta misma finalidad, y también para anunciar eventos importantes que tendrán lugar tanto hoy como en estos próximos días, tengo el gusto de saludar a la coordinadora del Centro de Rescate Animal, Olga Huerta, quien viene justamente a informarnos un poco de lo que han sido las acciones realizadas y también a invitarnos a estos eventos próximos que se estarán llevando a cabo. Coordinadora, ¿cómo está? Muy buenas tardes.
5: Muy buenas tardes, gracias.
1: Bienvenida a su espacio. No, hombre, bienvenida a este su espacio. Preguntarle primero que nada, es una realidad que han continuado estas diferentes brigadas de adopción, brigadas de atención a mascotas. La dependencia se ha tomado muy en serio justamente esta labor para el bienestar de los animales, ¿verdad? También la atención a cualquier reporte. ¿Esto cómo ha venido en las últimas semanas? Sabemos, lamentablemente, abundan los reportes de animales en situación de calle, pero la realidad es que también hay una opción para atender estas situaciones, justamente las labores que ustedes desempeñan.
5: Así es, como tú lo acabas de mencionar, esta administración se lo ha tomado demasiado en serio.
1: Claro.
5: Tanto así que por primera vez tiene una coordinación en rescate animal. Llevamos alrededor, en lo que va de esta administración, de 508 adopciones. Y es justo por lo que vengo hoy. El día de hoy tendremos una de nuestras tantas campañas de adopción en el Parque Canino, justo en la Macroplaza número 2, okay. De 7 a 10 de la noche. Estaremos llevando nuestras mascotas en adopción, perritos que fueron rescatados en situación de la calle, ya todos ellos limpios, desparasitados, vacunados. Entonces, para las personas que estén interesadas en adquirir un nuevo compañero para su hogar, pueden acudir con nosotros. El día de hoy solamente son unos requisitos muy breves: llenar solicitud de adopción, copia de INE, copia de comprobante de domicilio, y es todo. Se hacen algunas preguntas. ¿Por qué? Porque, por ejemplo, ahorita el husky es uno de los perros más abandonados.
1: Claro.
5: Entonces, vamos a suponer que nos acompaña un husky el día de hoy a la campaña de adopción. Pues yo te tengo que preguntar qué espacio tienes en tu casa, porque si vives en una casita de Infonavit, pues va a ser demasiado reducido para él. Si tienes la situación económica adecuada, porque es un perro que amerita constantes visitas al veterinario. Si te gusta salir a dar paseos, porque el perro requiere también bastante, tiene bastante energía. Entonces, son algunas preguntitas así. Recuerden que también nos acompañan en cada campaña rescatistas independientes. Michilandia es una de ellas, Chivita Home, para promover la adopción de sus mascotas y promover artículos en venta para ayudar a solventar los gastos en su refugio. Si tú eres una persona que eres pro animal, pero no puedes adoptar precisamente, pues puedes ir a adquirir algunos de los artículos de ellas, ¿verdad?, para apoyarlas económicamente. O si tú eres rescatista independiente, No necesitas una invitación directa, las puertas están abiertas para todas, puedes acudir con tus mascotas en adopción. Tú como ciudadano, si tienes perritos, igual, el único compromiso que se pide es de que esterilices a la mamá, ¿verdad?, la hembra y al papá, ya para que se cierre el ciclo ahí, pero puedes acompañarnos sin problema para promover la adopción responsable de estas mascotas. El requisito que ponemos a los adoptantes de los cachorros es que a los 6 meses okay, se comunique para la esterilización completamente gratuita de esas mascotas que adoptar.
1: Que justamente eso ha sido un plus, por decirlo así, coordinadora, el hecho de que más allá de que se lleven a cabo, que son muy importantes jornadas de adopción como es esta que hemos justamente el flyer y la información de dónde y cuándo se llevará a cabo, también tratar dentro de la medida de lo posible de asesorarse que las personas interesadas cumplan con los requisitos, no solamente en interés, que bueno, sabemos es lo primero y más importante, sí, pero también en las condiciones que le pueden dar a estas mascotas. Y aprovechando, quisiéramos preguntarle también, desde luego sí ha habido muy buena respuesta, la ciudadanía se ha interesado en estas campañas de adopción, pero también hay que decirlo, se han interesado por tener las condiciones de albergar a una nueva mascota en su casa, ¿no?
5: Así es, tenemos bastante falta de cultura, no nada más en nuestra ciudad, en todo el país. Entonces siento que está funcionando muy bien la técnica, lo que hemos estado implementando en esta administración, porque no solamente ofrecemos la esterilización gratuita o promovemos una adopción responsable, también vamos hasta las escuelas con nuestros niños a educar y promover una tenencia responsable, igual con cada persona que... Cuando se atiende un reporte a domicilio, es parte de lo que se le comunica o ahí mismo en las campañas de adopción. Tratamos de hacerle consciente al ciudadano antes de adoptar de las responsabilidades con las que tiene que cumplir al llevar una mascota a casa. Entonces sí, cada vez se han estado acercando más personas y cada vez se ve un poquito más de conciencia entre ellos.
1: Que esperemos siga teniendo más conciencia la misma ciudadanía en este tipo de acciones, de campañas, y pues bueno, así también se puede haber reflejado en una mejoría sobre el trato a los animales. Coordinado, pues le agradecemos mucho que haya venido, si pudiera reiterarnos justamente nuevamente lo que serán estas campañas y la invitación a la ciudadanía en general.
5: Así es, el día de hoy, campaña de adopción, Parque Canino, de 7-10 de la noche, el día de mañana, Bienestar Animal en tu Colonia, sí, en Parque Fidel Villarreal, que es ahí entre Fobiste y Doña Pura, con nuestros servicios, desparasitación gratuita, vacuna antirrábica y baño medicado. Entonces, acudan con sus mascotas, los servicios son completamente gratuitos.
1: Perfecto, pues hay la invitación para que toda la ciudadanía pueda acudir tanto el día de hoy como mañana y sobre todo seguir abonando a estas acciones que lleva a cabo desde luego la dependencia. Pues le agradecemos mucho, coordinadora, que haya venido hoy a este su espacio del reportero urbano. Y cuando son ya las 12 de la tarde con 24 minutos, nosotros vamos a hacer nuestra primera pausa comercial. Antes, los dejamos con esta recomendación del notario público Francisco Juaristi.
6: Francisco Juaristi Guerra, notario público. Esta semana ocurrió algo importante en el Highway de Ferriza, aquí en Saltillo. Autoridades federales, estatales y municipales realizaron un operativo para detectar y frenar la posible venta irregular de terreno. ¿Pero por qué debería importar esto si estás pensando comprar un terreno campestre? Porque pagar un terreno y tener un contrato no necesariamente significa que después podrás escriturarlo. Antes de entregar un anticipo, hay que saber exactamente qué estás comprando. ¿Propiedad privada o sigue siendo tierra ejidal? ¿Quién aparece legalmente como propietario? ¿El terreno puede subdividirse y venderse de esa manera? ¿Cuenta con las autorizaciones necesarias para el desarrollo que te están ofreciendo? Y algo que a veces olvidamos, también hay que revisar las restricciones y permisos ambientales que correspondan. Lo ocurrido en el Hawái nos deja una buena lección. El momento de investigar un terreno no es después de comprarlo, es antes de entregar el primer peso. Una buena oportunidad puede convertirse en patrimonio, pero primero hay que comprobar que jurídicamente realmente pueda llegar a ser tuyo. Soy Francisco Juaristi Guerra, notario público.
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0: 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Son ya las 12 de la tarde con 31 minutos. Estamos de regreso aquí en su emisión de Reportero Urbano y vamos a continuar con más de la información, con más de los invitados. Como bien usted lo pudo saber y enterarse justamente en esta semana, fue una semana crucial porque se tuvo el arranque y la inauguración de este programa de las tiendas del bienestar, la primera de esas locaciones en la colonia Presidentes, que fue un evento que todavía viene a encabezar el alcalde Jacobo Rodríguez, y que bueno, prácticamente con esto se dio inicio oficialmente a los beneficios que implica este programa. Hoy, para ahondar un poquito más en el tema, los detalles, porque sí, también han surgido muchas preguntas de cómo accedo a este beneficio, qué productos puedo encontrar, en fin, muchas de estas preguntas, tengo el gusto de recibir a la licenciada Mayra Rubir Ángel, quien es titular de la Dependencia de Bienestar Municipal, para informarnos un poquito más acerca de esta situación y de este tema. Licenciada, ¿cómo está? Muy buenos días.
1: Buenas tardes.
0: Tardes, ya, bienvenida. Ya.
1: Estamos bienvenida a su espacio. Muy contentos, gracias por el espacio. Sabemos que es la hora en que están las mamás ahí preparando la comida. Claro. Bueno, ahorita los niños están de vacaciones, los de prepa ya, yo creo que están por salir de su jornada escolar del día de hoy. Y sabemos que hay bastante gente viendo a esta hora este programa tan concurrido, ¿verdad? Tan visto por toda la ciudadanía de Piedras Negras. Por eso estamos aquí, para hablarles un poquito más de las tiendas del bienestar. Como ya lo mencionabas, el martes se dio la apertura de la primer tienda en la colonia Presidentes. Recordemos que esta tienda de Presidentes fue construida desde cero, con recurso totalmente municipal. Y el miércoles pasado se aprobó por Cabildo, además, el techo financiero de 1.2 millones para estas tiendas de bienestar. ¿Qué quiere decir? Para subsidiar el producto.
0: Claro.
1: Ahí tenemos producto de la canasta básica a precio muy accesible. ¿Por qué se aprobó este 1.200.000? Porque ahí no le vamos a afectar a la ciudadanía para nada. Es decir, si en el mercado sube el precio, el ciudadano va a seguir pagando lo mismo por el kilo de huevos, por el chile, tomate, cebolla, chorizo, lo que se está vendiendo ahí. Ahorita hay que decir, tenemos 7 productos a la venta, que es la tapa de huevos, chorizo, chile, tomate y cebolla, como lo mencioné, arroz y frijol. Entonces, con eso se inicia. El alcalde Jacobo Rodríguez lo dijo el martes ahí en este evento que tuvimos en la colonia Presidentes. Vamos a ir agregando más productos de la canasta básica, más productos de limpieza y, por supuesto, también por ahí él habló de los útiles escolares, que ya para el próximo año, ¿verdad? Ahorita ya yo creo que todos están preparados con sus útiles, claro. Pero también se va a platicar si esto se empieza a vender desde el año pasado. Recuerden que son los mejores precios, es para ayudar al bienestar y a la economía de las familias de Piedras Negras.
0: Sobre todo eso, Lick, bien lo mencionaba, apoyar a la economía de las familias, ofrecerle productos de calidad a un precio bastante accesible. Y una de las preguntas que más nos hizo llegar la ciudadanía, que agradezco desde luego nos sigan preguntando aquí a nuestro centro de mensajes, es ¿cómo puedo acceder a este programa? ¿Dónde tengo que acudir? ¿Dónde me tengo que inscribir? Vaya, existe un proceso, unos pasos para formar parte de este beneficio, que ya lo mencionaba, qué es lo que implica, pero también hay que decirlo, cumpliendo estos requisitos, que ahorita, si es favor de mencionarlo, se puede acceder a toda esta gama de productos.
1: Sí, así es. Todo está totalmente reglamentado y regulado, y sobre todo pasó ante Cabildo. Nosotros tenemos unas reglas de operación que se tienen que respetar. Y lo primero que usted va a hacer es ir a registrarse. Se le hace una solicitud, pero además un estudio socioeconómico.
0: Claro.
1: Dentro de nuestras reglas de operación hay una cláusula muy importante que dice que no podemos duplicar programas. Es decir, si usted ya tiene un apoyo alimentario federal, municipal o estatal, no va a poder entrar a este programa porque entonces ahí estaríamos beneficiando dos veces a la misma persona o a la misma familia.
0: Claro.
1: ¿Y cuál es el objetivo de la creación de estas tiendas de bienestar? Es llegar a más familias donde sabemos que no tienen ningún otro apoyo. Entonces, eso es lo primero. Llegan, ahorita pueden ir a la Colonia Presidentes, y hoy en la mañana estuvo nuestro alcalde en la tienda de bienestar de año 2000. Hoy se abrió esa tienda y ya pueden ir a hacer su empadronamiento, es decir, para adquirir su tarjeta. Pero recuerden que es muy importante primero llenar la solicitud, tener el estudio socioeconómico y llevar unos requisitos que se los voy a dar a conocer a continuación, que son los básicos, los que llevamos a cualquier trámite, que es la INE, que es su identificación oficial, comprobante de domicilio y la CURP. Y vamos a agregar esto que les digo: llenar la solicitud y realizar el estudio socioeconómico. Entonces, es muy importante nosotros cumplir con estos pasos, porque como les digo, todo está reglamentado y pasado ante cabildo, y nosotros tenemos que dar el servicio de la mejor manera. Recuerda que todo es para beneficio de la ciudadanía de Piedras Negras. Y pues tenemos 6 tiendas por abrir. Ahorita, en esta semana, como lo dijo nuestro alcalde, 2 por semana. Ahorita tenemos ya Presidentes, año 2000, pero también se van a estar abriendo en el ejido Piedras Negras, Lázaro Cárdenas, Colonia Cumbres, y me falta una, la Colonia Central.
0: La Central.
1: Entonces
0: sí.
1: Ahí ya se están rehabilitando estos espacios, se están preparando para también abrir las puertas y que todos los ciudadanos lleguen y disfruten de este beneficio tan grande, que recuerde, todo es pensado en el bienestar de las familias de Piedras Negras.
0: Totalmente, y ahí, bueno, la información para que usted sepa qué requisitos necesita para ser beneficiario de este programa. Bien lo mencionaba también ahorita, licenciada, de momento, hasta este día, ya son 2 tiendas, en una semana, las que se han aperturado, inaugurado, de la Colonia Presidentes, que fue la primera, y esta la más reciente que nos dijo fue en la colonia de año 2000. Uh-huh. Son 6 en total, las cuales irán aperturándose gradualmente, pero aquí lo importante destacarle que es el número de tiendas, los puntos estratégicos de colonias donde están ubicadas, que son o suelen ser las de mayor densidad poblacional, y sobre todo que con esto se busca dar una mayor cobertura, ¿no?, de este programa y de estos beneficios.
1: Así es, ese es el objetivo, llegar a más personas que no tienen ninguna ayuda, llegar hasta la puerta de su hogar, así como las clínicas Tu Salud, Tu Nueva Historia, que están ubicadas en esos 4 puntos estratégicos para que la gente tenga acceso a ellas. Bueno, las tiendas es el mismo objetivo, llegar a la economía familiar, pero sobre todo estar cerca de toda la gente de Piedras Negras. Y los horarios que con los cuales vamos a empezar va a ser de 10 de la mañana a 6 de la tarde, de lunes a viernes. Ese es el horario. También, por supuesto, que conforme la demanda de cada colonia, nosotros vamos a hacer ajustes. Pero ahorita que estamos abriendo nuestras tiendas, el personal está ahí de 10 de la mañana hasta las 6 de la tarde para que usted pueda ir a disfrutar de estos beneficios. Pero lo primero es ir a tramitar su tarjeta.
0: Totalmente, pues ahí la información del procedimiento a seguir, y algo que también no hay que dejar pasar por alto, Lick, es el hecho de que se está apoyando también a proveedores locales. Todo lo que se estará ofreciendo es en base, digamos, a un esquema, a un ciclo de proveedores locales, y es lo que justamente se estará ofreciendo en cada una de estas tiendas.
1: Así es, nuestro alcalde Jacobo Rodríguez no nada más va a apoyar a las familias de Piedras Negras, sino también a los emprendedores. Entonces, vamos a consumir local. Vamos ahí a estar también revisando qué proveedores de Piedras Negras pueden llevar productos de la mejor calidad, y por supuesto siempre respetando estos precios para nosotros poder ofrecer a las familias de Piedras Negras no nada más calidad, sino también el buen precio. Y pues a estos días vamos a estar integrando más productos. Y por supuesto, el alcalde en la mañana mencionó de un paquete que vamos a estar manejando en estas tiendas. Va a ser la tapa de huevos, medio kilo de chorizo, 1 kilo de frijol, 1 kilo de arroz, 1 kilo de chile, otro kilo de tomate y otro kilo de cebolla a un precio de 150 pesos. Es decir, como si fuera un combo, pero es el precio jamás visto. Si usted va a un centro comercial y suma todo esto, pues son un poquito más de 250 pesos, casi los 300, pero aquí va a ser este combo de productos a este precio tan bajo.
0: Pues ahí también una razón más para ir, para aprovechar estos beneficios de las tiendas del bienestar. Así que ya lo sabe lo que necesita.

0: pues para que pueda ser parte de este padrón de beneficiarios que ya está en su etapa de arranque este programa de las tiendas del bienestar. Licenciada, pues le agradecemos mucho la información y la visita, y antes también de terminar con la información, ahí hay un apunte importante para destacar relacionado a otro tipo de programas y beneficios que también impulsa la dependencia.
1: Sí, en estos días también ha estado viniendo Ernesto Herrera, quien es el encargado de los dispensarios médicos de salud. Recordarles a toda la ciudadanía que seguimos teniendo abierta la convocatoria para que usted vaya y se registre para el programa de cataratas. También ahí son pasos a seguir, es decir, primero va y se registra con aquí los documentos que ven ustedes en pantalla. Luego se le va a hablar para que se haga una valoración si usted es apto para la operación de catarata. Y si sí lo es, se le va a dar una fecha donde va a ser la operación de todas estas personas que lo requieran. Y además el costo, nosotros estábamos viendo programas en otras ciudades y créanme que están arriba de los 20,000 pesos ya con programa, o sea, con un descuento. En realidad, si usted va a una clínica particular, está de 25,000 a 35,000 la operación de un solo ojo. Aquí el municipio está manejando el costo de 17,000 pesos, pero ¿qué? ¿Qué va a pagar usted? Solamente va a pagar 8,500 por la operación de un ojo. Los otros 8,500 el municipio lo va a dotar. Así que como nunca en la historia se ha hecho esta operación a muy bajo costo.
0: Totalmente, y bueno, hay parte de los programas y beneficios que promueve el municipio a través de la dependencia de bienestar, y que también, ya usted lo sabe, puede acceder a ellos justamente para verse beneficiado en temas de salud y también en temas de economía. Gracias mucho que nos haya acompañado,
1: muchas
0: licenciada.
1: Gracias,
0: a este
1: su espacio,
0: siempre bienvenida.
1: Gracias.
0: Y cuando son ya las 12:42, vamos a establecer comunicación con nuestro compañero José Soto allá en el Puerto del Futuro en Ciudad Acuña.
2: Gabriel, muy buenas tardes, gracias por permitirme traer este espacio informativo. Rápidamente informamos sobre los acontecimientos que se han registrado en este puerto fronterizo. La mañana de este viernes se registró un aparatoso percance vial. Como puedes ver a mis espaldas, Javier, Gabriel, ya están arreglando lo que es parte de lo que se destruyó durante el percance, en el que un vehículo, se vieron involucrados este vehículo que estás observando en pantalla, es un vehículo de la marca Sani, camión con bomba. Es un camión de bombeo, derribaron prácticamente lo que es un arbotante, lo que es la luminaria y parte de lo que es el semáforo. Es un vehículo 2026, el conductor de nombre Samuel, de 44 años de edad, fue quien, no reconoce su culpa. En este lugar también se entrevistan las autoridades con el conductor, identificado como Brandon, de 28 años de edad. Él condució un vehículo Chevrolet 2026, también de la línea de la marca Grover. Y cabe mencionar que esta persona tampoco reconoció su culpa. Después del percance vial, se vio afectado este vehículo que ves en pantalla. Es un vehículo Malibu Max, modelo 2004, el cual estaba en espera que se pusiera la flecha para poder avanzar y salir de lo que es la cinta asfáltica, o salir de la carretera Presa La Amistad para incorporarse al libramiento Emilio Mendoza Cisneros. En el aparatoso percance, ambos alegaban semáforo en color verde. Las autoridades lo que procedieron a hacer fue asegurar los vehículos, ponerlos a disposición del Ministerio Público. Los dos conductores, tanto Brandon como la persona que manejaba el camión, fueron trasladados a la clínica 92 del Seguro Social para ser atendidos debido a las lesiones que presentaban. Ahí está el aparatoso choque, Gabriel, si te puedes dar cuenta.
0: Bastante aparatosas las imágenes que nos muestras, José. Destacar, bueno, lo que ha sido la intervención de las autoridades, que dentro de lo que cabe se está coordinando el tráfico, y que, bueno, hacemos el exhorto a la ciudadanía, en este caso a los conductores, a manejar con prudencia, a manejar con precaución, y sobre todo, como bien lo recalcas, evitar este tipo de escenarios, de accidentes viales.
2: Así es, Gabriel, como puedes observar, personal de municipio, de Departamento de Obras Públicas, tanto de alumbrado público, ya se encuentra haciendo lo que es la reparación del arbotante, la reparación de la luminaria y del semáforo que fueron dañados durante el percance.
0: Bueno, pues estaremos al pendiente de la información, el seguimiento a este caso y así también el dictamen oficial que emita la autoridad. Te agradecemos el reporte, la información, José, esperando que pases un excelente viernes y un gran fin de semana.
2: Muchísimas gracias, Gabriel. Como siempre, dando la recomendación a la gente, es viernes, no forme parte de las estadísticas. Si toma, no maneje.
0: Totalmente. Muchas gracias.

0: Son ya las 12:45. 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Pausa y volvemos.
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0: 50 minutos, vamos a continuar con más de la información. Antes también darle a conocer esta importante información. 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Establecemos comunicación con nuestro compañero Mario Alvarado y lo más importante de la información aquí en la localidad. Adelante, Chu.
1: Reportero urbano Gabriel, hay información que se está generando en estos momentos. Y es que hace unos minutos nos encontrábamos en el cruce de la calle Galeana y la calle Puente. ¿Qué fue lo que pasó, Gabriel? Bueno, te muestro las imágenes y es que... pues un cliente llegó a este establecimiento conocidísimo de unos tacos, yo creo que son los más representativos de nuestra ciudad. ¿Y qué fue lo que pasó, Gabriel? Bueno, pues este sujeto llega, comienza a hacer ahí pues su pedido, etcétera, etcétera, pero como puedes observar, hay una especie de pues tierra aplanada, porque van a pavimentar, van a hacer como que van a mejorar las instalaciones, Gabriel. Entonces, esta tierrita aplanada, había varios montículos también de tierra que mismas que se va a utilizar para realizar estas obras de construcción. El cliente, al parecer, no se percata o el cliente se le facilita pasar exactamente por estos montículos de tierra. Desafortunadamente, Gabriel, pasa por una piedra, o bueno, muchas piedras enormes, y el cártel se le daña. Se le tiró todo el aceite y bueno, ahora este... comprador o el propietario de este vehículo Ford Fusion color plata le está exigiendo al restaurante que se haga responsable de los daños. Los dueños del restaurante le dice: oye, pues estás viendo que están estos montículos de tierra, son precisamente para que no pases, pasaste y ahora esas son las consecuencias. Entonces, como nadie se estaba poniendo de acuerdo, tuvieron que llamar al 911, quienes pues al arribar y confirmar la situación escucharon ambas versiones. Y lo primero que se hizo para evitar alguna confrontación es, a ver, ¿tenían permiso de construcción? Vamos a hablarle a los inspectores municipales y muy posiblemente vamos a partir de ahí para conocer qué fue lo que, o qué es lo que va a pasar, si realmente esta negociación se va a hacer responsable o si va a terminar con una demanda en la fiscalía. De momento, todavía se está tratando de llegar a un acuerdo para la reparación de los daños, pero nos sirve de experiencia a no darle por las montañitas de tierra y más si tienen piedras enormes, porque ahí están las consecuencias. Hasta el momento, Gabriel, es de momento el reporte que les tenemos en este viernes.
0: Totalmente, Chu, pues qué difíciles situaciones para deslindar responsabilidades, pero bien lo mencionas, si por algo hay una obstrucción, hay que tomarlo en cuenta y no hay que tratar de pasarlo o de circular por este espacio, porque bien sabemos, justamente puede haber este tipo de consecuencias. Pues estaremos al pendiente del dictamen que tome la autoridad, así también una vez den comienzo formalmente las investigaciones. Te agradecemos el reporte, la información, Chu, esperando que pases un excelente fin de semana.
1: Excelente fin de semana para ti y para todos los que nos ven, Gabriel.
0: Muchas gracias. 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

0: Y ya nos encontramos en la recta final del reportero urbano, es decir, que vamos a ir lectura rápidamente los comentarios que usted nos dejó en nuestra página de Facebook, programa Super Channel 12. Felipe Rivera dice, saludos Karen y Ángel Chihuahua.
1: No se pudo.
0: Hasta nuestro reportero le dijeron Ángel Chihuahua. Oye, Ramón, ¿qué pasó, Ramón? Yo sé por qué tú me ves en Facebook. Es Gabo.
1: Hoy hubo de todo, fíjate, porque ayer Ramón se había dicho Gabo y José había dicho Ángel. Hoy invirtieron papeles, no sé si se pusieron de acuerdo, pero casi lo logramos, Karen, casi lo logramos.
0: Y José dijo Gabo y terminó diciendo Ángel.
1: Yo creo que pensó que llegó Ángel el último minuto, dijo, ¿no? A lo mejor.
0: Sí, llegó Ángel.
1: Cerca, sí, pero no se pudo.
0: Casi, algún día.
1: Algún día.
0: Dice que tenga un excelente día, manda saludos a Daniel. Saludos, Daniel, buenas tardes, bonito día. Les mando un besote. Leticia Tenorio dice, buenas tardes, saludos. Felicita para mis hermosas hermanas Tenorio Poblano por ser el día de los abuelos y para mi hermosa hija Maciel con su primera nieta. Ay, mire, y todos los abuelitos del mundo. Y aquí también está Héctor Sergio. ¡Feliz día del abuelito, Lick! ¡No lo felicitamos! Porque es su primer día de abuelito.
1: ¡Felicidades, Lick!
0: Es que se nos había olvidado. También si ustedes son abuelitos, muchas felicidades, ¿eh? Y también para la familia Tenorio Poblano. Dice Teresa Martínez, a partir de hoy solo feliz día de recuerdo a los abuelos, feliz día de recuerdo a los abuelos. Tali Segura dice, buenas tardes, para mandar una felicitación por el día de los abuelos a la señora Silvia Rivas, de parte de sus nietas que la quieren mucho. Saluditos. Saluditos para la abuelita señora Silvia, que se la pase muy bonito, que la apapachen demasiado a sus nietas, que le compren lo que usted quiera el día de hoy, que la consientan porque es la reina, ¿eh? Les mando un beso para todos ustedes. Teresa Martínez dice, bienvenido a Gabriel Méndez Martínez.
1: Ay,
0: bravo.
1: Teresa, hoy es día de los abuelos, pero a ti, no sé si eres abuelo, sino como que ya te felicito, porque fuiste, yo creo que el único, sino de los pocos que fue muy asertivo, y no, hombre, una felicitación y un abrazo también, porque hay sus excepciones, Karen, vemos que sí se puede.
0: Y te invito un sushi, sí dice. ¿Eh? Y te invito un sushi de la emoción.
1: Y te invito un sushi, aquí tengo, mira, todavía no me termino toda la comida de acá de nuestros amigos de los mazatecos, pero con gusto, eres bienvenido. ¿Qué más tenemos, Karen?
0: Y Ramón Covarrubias, ayer te dijo Gabo y hoy dice un saludo para Ángel Robles.
1: Digo que todo está cambiando.
0: Pero lo dice, te estamos escuchando, Gabriel. Perfecto. ¿Ok? No, solamente quería mandarle un saludo a Ángel.
1: Total.
0: Era eso.
1: Le reiteramos el saludo al buen Ángel Robles.
0: Saludos para Mandito Hernández, Reina Castañeda, Luis Ángel y también para Teresa Martínez. Que tengan un excelente día y si ustedes, abuelito, le mandamos un saludo, un apapacho enorme. Un beso, ¿eh? Que se la pase muy, muy bonito el día de hoy. Porque aparte, es fin de semana. Porque... No lo vale.
1: Ese último, Karen, antes de irnos.
0: El productor quiere que lo lea porque les manda saludos a Emiliano Durán. A Diego, nomás lo puso Diego. A un okay. Diego. Y a Carol Diego? Rubio.
1: Ah, muchas felicidades, cómo no.
0: Y ya, es todo. Felicidades para los abuelos.
1: Felicidades a nuestro gran equipo de trabajo aquí presentes. Desde luego agradecemos que nos esté siempre al pendiente de las emisiones. Y antes de despedirnos, reiterar un grande y fuerte abrazo a todos los abuelitos, que se la pasen de lo mejor hoy en su día y que sigan siendo esa alegría de las familias. Cuando falten 2 minutos a la 1 de la tarde, nosotros así nos despedimos. Yo me despido aquí de las emisiones del reportero urbano. ¿Y con qué los dejamos, Karen?
0: Cuéntales a Calaves Fertina.
1: Buenas tardes.
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4: Al día esperamos un cielo mayormente soleado con una máxima temperatura que pudiera llegar a los 38 grados centígrados. La sensación aún así será de los 41 grados con el viento soplando del este entre 5 y 10 kilómetros por hora. Después de las 4 de la tarde se activa un 20% de posibilidad de lluvias, las que continúan por la noche con una mínima que descenderá a los 26 grados centígrados. Para mañana soleado, 38 como máxima y la mínima en los 26 grados. Lo mismo para el domingo, 38 la máxima y la mínima en los 25 grados. Las temperaturas calcinantes continuarán la próxima semana con máximas de 39 grados y las mínimas de 26.
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4: Esta es la información. Un elemento de la policía de género en Piedras Negras fue señalado como ser el probable responsable de un accidente automovilístico ocurrido la noche del miércoles en la avenida Heroico Colegio Militar, cruce con la calle Periodistas. Como afectado aparece el conductor de un taxi de la línea Águilas, quien se desplazaba con vía preferencial cuando el oficial lo impactó, sin que por fortuna se presentaran personas lesionadas. Es el tercer percance que involucra una unidad de la Policía Preventiva Municipal en las últimas semanas, con saldo de daños materiales cuantiosos, luego de que una de ellas resultara en pérdida total. Tras practicarle la necropsia de ley al cuerpo de Manuel de Jesús Rodríguez Carreón, asesinado en Acuña, se confirmó que presentaba traumatismo cráneoencefálico severo y fractura de cráneo, además de 10 heridas con arma blanca. La Fiscalía del Estado reforzó las indagatorias e interrogó al círculo cercano de la víctima, de 52 años de edad, quien se presume fue asesinado y después arrojado al tanque de Cimas en el Puerto del Futuro. Luis Gerardo N. fue detenido por elementos de la AIC, la Agencia de Investigación Criminal, después de que estuviera pendiente por cometer un robo con intimidación a las personas en hechos ocurridos en el año 2023 en la colonia Roma. El delegado de la Fiscalía del Estado, Rigoberto Raúl Rodríguez Ríos, indicó que la detención se dio tras las audiencias ciudadanas de los lunes, donde reportaron que el sujeto había regresado a la ciudad luego de haber huido. Oficiales de la patrulla fronteriza sector de Del Río arrestaron a Alexis Suárez Trejos, de 52 años de edad, un indocumentado cubano condenado por el delito de agresión sexual en contra de un menor de 14 años en 2001 en Nevada. El señalado fue arrestado tras el aseguramiento de un grupo de 4 sujetos que entraron de manera ilegal a los Estados Unidos, confirmándose que fue sentenciado a 40 meses de cárcel y recientemente deportado el 22 de octubre del 2025. El caso de José Luis de la Paz Juárez, el ciclista que murió producto de las lesiones que sufrió durante un accidente vial en la zona centro del municipio de Nava el pasado martes, quedó cerrado al confirmarse que es el probable responsable de este percance. El delegado de la Fiscalía del Estado, Rigoberto Raúl Rodríguez, indicó que la causa de su muerte es un shock neurogénico. La demanda de salidas de emergencia atendidas por la Cruz Roja Mexicana ha dejado un balance de 274 servicios, una cifra ligeramente mayor a lo registrado en el mes de julio, pero aún dentro de un margen estable. Así lo dijo Jesús Arreola Barrientos. Él es el jefe de los paramédicos de la institución, quien estableció que las emergencias más comunes siguen siendo por concepto de atención a personas diabéticas o hipertensas debido a alguna descompensación, así como los accidentes automovilísticos. En ese sentido, dijo que se espera repunten las estadísticas para el siguiente mes de septiembre, en el que se reanude el ciclo escolar y con ello se percibe mayor movimiento en la ciudad. Esta ha sido una producción para Radio Zócalo Noticias. Le ha informado Miguel Ángel Pérez Ruiz.
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4: Hoy esperamos un cielo mayormente soleado con una máxima temperatura que pudiera llegar a los 38 grados centígrados. La sensación aún así será de los 41 grados con el viento soplando del este entre 5 y 10 kilómetros por hora. Después de las 4 de la tarde se activa un 20% de posibilidad de lluvias, las que continúan por la noche con una mínima que descenderá a los 26 grados centígrados. Para mañana soleado, 38 como máxima y la mínima en los 26 grados. Lo mismo para el domingo, 38 la máxima y la mínima en los 25 grados. Las temperaturas calcinantes continuarán la próxima semana con máximas de 39 grados y las mínimas de 26.
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4: Esta es la información. Un elemento de la policía de género en Piedras Negras fue señalado como ser el probable responsable de un accidente automovilístico ocurrido la noche del miércoles en la avenida Heroico Colegio Militar, cruce con la calle Periodistas. Como afectado aparece el conductor de un taxi de la línea Águilas, quien se desplazaba con vía preferencial cuando el oficial lo impactó, sin que por fortuna se presentaran personas lesionadas. Es el tercer percance que involucra una unidad de la Policía Preventiva Municipal en las últimas semanas, con saldo de daños materiales cuantiosos, luego de que una de ellas resultara en pérdida total. Tras practicarle la necropsia de ley al cuerpo de Manuel de Jesús Rodríguez Carreón, asesinado en Acuña, se confirmó que presentaba traumatismo cráneoencefálico severo y fractura de cráneo, además de 10 heridas con arma blanca. La Fiscalía del Estado reforzó las indagatorias e interrogó al círculo cercano de la víctima, de 52 años de edad, quien se presume fue asesinado y después arrojado al tanque de Cimas en el Puerto del Futuro. Luis Gerardo N. fue detenido por elementos de la AIC, la Agencia de Investigación Criminal, después de que estuviera pendiente por cometer un robo con intimidación a las personas en hechos ocurridos en el año 2023 en la colonia Roma. El delegado de la Fiscalía del Estado, Rigoberto Raúl Rodríguez Ríos, indicó que la detención se dio tras las audiencias ciudadanas de los lunes, donde reportaron que el sujeto había regresado a la ciudad luego de haber huido. Oficiales de la patrulla fronteriza sector de Del Río arrestaron a Alexis Suárez Trejos, de 52 años de edad, un indocumentado cubano condenado por el delito de agresión sexual en contra de un menor de 14 años en 2001 en Nevada. El señalado fue arrestado tras el aseguramiento de un grupo de 4 sujetos que entraron de manera ilegal a los Estados Unidos, confirmándose que fue sentenciado a 40 meses de cárcel y recientemente deportado el 22 de octubre del 2025. El caso de José Luis de la Paz Juárez, el ciclista que murió producto de las lesiones que sufrió durante un accidente vial en la zona centro del municipio de Nava el pasado martes, quedó cerrado al confirmarse que es el probable responsable de este percance. El delegado de la Fiscalía del Estado, Rigoberto Raúl Rodríguez, indicó que la causa de su muerte es un shock neurogénico. La demanda de salidas de emergencia atendidas por la Cruz Roja Mexicana ha dejado un balance de 274 servicios, una cifra ligeramente mayor a lo registrado en el mes de julio, pero aún dentro de un margen estable. Así lo dijo Jesús Arreola Barrientos. Él es el jefe de los paramédicos de la institución, quien estableció que las emergencias más comunes siguen siendo por concepto de atención a personas diabéticas o hipertensas debido a alguna descompensación, así como los accidentes automovilísticos. En ese sentido dijo que se espera repunte en las estadísticas para el siguiente mes de septiembre, en el que se reanude el ciclo escolar y con ello se percibe mayor movimiento en la ciudad. Esta ha sido una producción para Radio Zócalo Noticias. Le ha informado Miguel Ángel Pérez Ruiz.
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Bueno, pues acá en La Santa vamos a seguir con más música esta tarde, con más de nuestra programación de La Santa. Son las 2:09, 2:09, 96.7 FM, La Santa. Y buena música, buena programación, ya fin de semana con nosotros. Bueno, pues vamos a continuar con más de los grandes clásicos. Vienen los Chicos de Barrio, además viene Grupo Azteca dentro de la música de La Santa. En el centro de la ciudad, por la calle Hidalgo, están escuchando 96.7 FM. Gracias de veras por comunicarse por acá con nosotros a La Santa, La Santa.

0: Bien, pensé más de la música en la Santa. Ya son las 2 de la tarde, 2:16. En una tarde, pues ya bochornosa, 36 grados.
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0: Bueno, pues en la Santa seguimos más música a esta hora con el más de los clásicos que tenemos para ti en el 96.7 FM. Gracias por quedarte con nosotros. Ya son las 2 de la tarde con 25 minutos en la Santa.
1: Gracias a mis amigos de la Trova Mayor por invitarme a grabar este exitazo de los Estrellas de Piedra.

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7: Ajá.

Bueno, pues en la Santa Tropicalísimo Apache con buena música de la Santa. Faltan 19 minutos, van a ser las 3 de la tarde, este pues ya fin de semana. Por cierto, el último fin de semana del mes de agosto, hoy es Día de los Abuelitos. Felicidades a todos los abuelos en este, hoy su día, en este 28 de agosto, Día de los Abuelitos. Felicidades, abuelito, felicidades.

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Escuchaste la voz de Rayito Colombiano, se llama Besar tu piel. Estamos de regreso, nos toca hacer nuestra segunda intervención en cabina hoy viernes 28 de agosto del año 2026. Soy Edith Domínguez, contigo hasta las 8, sí, 8 de la tarde, a través del 96.7 de tu radio, a través de la magia del internet. Te acompaño en este caluroso viernes, inicio ya del fin de semana, una temperatura en los 36 grados Celsius, que se me hace que es benévola, para días anteriores es benévola, en algunos puntos de la ciudad llovió anoche, así que, pues bueno, todavía hay un pronóstico para hoy, después de las 4 de la tarde, de un 20% en posibilidad de lluvia. Seguimos. La música de Ana Bárbara. Me asusta, pero me gusta. Saludos a la prima Mari.

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1: Un momento, Anspac. La armonía no consiste en ser iguales, sino amar las diferencias. Cuando no manejamos bien las diferencias, comienza la escalada de violencia. También cuando hay conflicto de intereses, cuando satanizas a una persona. Por eso hay que aprender a ver que las diferencias nos enriquecen. Te propongo algo. Busca intencionalmente a una persona muy distinta a ti. Escúchala. No se trata de llegar a acuerdos, simplemente escucha. Te conocerás más por tus reacciones, molestia, gustos, disgustos. Rescatarás ideas del otro que son buenas para ti y experimentarás la libertad de ser libre de hablar con personas distintas. Este fue un momento Anspac.
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4: El pronóstico del tiempo indica para esta noche una temperatura mínima en los 25 grados centígrados, con un cielo que estará parcialmente nublado, además de un 20% de posibles lluvias y tormentas ligeras, aunado a vientos que estarán soplando provenientes del este, entre los 5 a los 10 kilómetros por hora. Para mañana sábado, una máxima a los 38 grados centígrados, un día que estará totalmente despejado y caluroso, y ya para la noche, la mínima descendería hasta los 26 grados centígrados, con cielos mayormente despejados, además de un viento soplando del este sureste entre los 10 a los 15 kilómetros por hora.
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4: Y en la información. Tras el enroque efectuado por el municipio entre la Dirección de Catastro y la Ventanilla Universal, el alcalde Jacobo Rodríguez descartó que ello haya significado la salida de Juan Navarrete Guerrero de la administración, como se aseguró en redes sociales. Mencionó que este movimiento solo implicó el intercambio de funciones con Fernando Escobedo Tavitas, quien era titular de la Ventanilla Universal, ya que se busca aprovechar mejor las habilidades y talentos de todos los funcionarios municipales. La implementación del programa Psicólogos de la Nueva Historia por parte del municipio ha generado resultados positivos, toda vez que está contribuyendo a fortalecer el bienestar emocional de los jovencitos de secundaria en Piedras Negras. Ello se refleja en un total de 3,639 atenciones, de acuerdo a lo dado a conocer por el coordinador de educación, Juan Andrés García, quien detalló que a través de las consultas se han logrado observar 385 casos que requieren de terapia. De ellos, indicó que 115 tienen que ver con ansiedad, que equivalen al 29.9%, seguidos de problemas de conducta con 76, ideación suicida y conductas autolesivas en tercero con 71, 62 cuadros de estrés académico y 61 conflictos interpersonales. El ex juez del condado de Maverick, Ramsey English Cantú, fue sentenciado culpable del desacato judicial y recibió una multa de $500 tras haber violado una orden para que no interfiriera con la administración mientras se hallaba suspendido. La orden fue firmada por la jueza Patricia Álvarez el pasado 27 de agosto por la tarde y Cantú fue suspendido de sus funciones el 4 de mayo del presente año. Sin embargo, siguió haciendo declaraciones que inclusive grabó y exhibió en sus redes sociales. Por tal motivo, se hizo acreedor a la orden de la juez Álvarez para que desistiera de sus acciones, algo en lo que no cumplió y por eso se le sometió a un proceso que ahora culminó con la declaración de culpabilidad y la multa económica. La Secretaría de Educación en el estado dio a conocer que todo se encuentra listo para el regreso a las clases este lunes y el inicio del nuevo ciclo escolar 2026-2027, en donde estarán retornando a las aulas más de 36,000 alumnos de nivel básico en toda la región. Así lo mencionó el director de los servicios educativos en la región, el profesor Benito Luis Costilla, quien señaló que personal educativo culminó la entrega de útiles escolares en todas las escuelas de la región en tiempo y forma. En cuanto a las incidencias registradas en estas vacaciones sobre escuelas afectadas por actos de vandalismo, informó que únicamente los planteles de la escuela primaria Dr. Armando Treviño y la Venustiano Carranza reportaron el robo de cableado eléctrico, hecho que ya fue atendido por autoridades escolares y todo se cuenta listo para recibir a los alumnos a partir de este lunes. Esta fue una producción de Radio Zócalo Noticias en la voz de Gabriel Méndez Martínez.
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Has escuchado la voz de la tropa vallenata. El tema se llama Camino de Espinas. 4:10 p.m. hemos arrancado la segunda hora de esta nuestra segunda intervención en cabina. Hoy viernes 28 de agosto del año 2026. Sigue excelente música. Viene la voz de Emilio Navaira, de Jennifer Peña. Y ahora te dejo con música de los de Santiago Nuevo León. La voz de los Mier. Se llama Muñeca Ojos de Miel.

Escuchaste la voz de Emilio Navaira y es momento de dejarte con música de Jennifer Peña. Se llama Esto si tú te vas. 4 de la tarde con 17 minutos.

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4: El pronóstico del tiempo indica para esta noche una temperatura mínima en los 25 grados centígrados, con un cielo que estará parcialmente nublado, además de un 20% de posibles lluvias y tormentas ligeras, aunado a vientos que estarán soplando provenientes del este, entre los 5 a los 10 kilómetros por hora. Para mañana sábado, una máxima a los 38 grados centígrados, un día que estará totalmente despejado y caluroso, y ya para la noche, la mínima descendería hasta los 26 grados centígrados, con cielos mayormente despejados, además de un viento soplando del este sureste entre los 10 a los 15 kilómetros por hora.
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4: Y en la información, tras el enroque efectuado por el municipio entre la Dirección de Catastro y la Ventanilla Universal, el alcalde Jacobo Rodríguez descartó que ello haya significado la salida de Juan Navarrete Guerrero de la administración, como se aseguró en redes sociales. Mencionó que este movimiento solo implicó el intercambio de funciones con Fernando Escobedo Tavitas, quien era titular de la Ventanilla Universal, ya que se busca aprovechar mejor las habilidades y talentos de todos los funcionarios municipales. La implementación del programa Psicólogos de la Nueva Historia por parte del municipio ha generado resultados positivos, toda vez que está contribuyendo a fortalecer el bienestar emocional de los jovencitos de secundaria en Piedras Negras. Ello se refleja en un total de 3,639 atenciones, de acuerdo a lo dado a conocer por el coordinador de educación, Juan Andrés García, quien detalló que a través de las consultas se han logrado observar 385 casos que requieren de terapia. De ellos, indicó que 115 tienen que ver con ansiedad, que equivalen al 29.9%, seguidos de problemas de conducta con 76, ideación suicida y conductas autolesivas en tercero con 71, 62 cuadros de estrés académico y 61 conflictos interpersonales. El ex juez del condado de Maverick, Ramsey English Cantú, fue sentenciado culpable del desacato judicial y recibió una multa de $500 tras haber violado una orden para que no interfiriera con la administración mientras se hallaba suspendido. La orden fue firmada por la jueza Patricia Álvarez el pasado 27 de agosto por la tarde y Cantú fue suspendido de sus funciones el 4 de mayo del presente año. Sin embargo, siguió haciendo declaraciones que inclusive grabó y exhibió en sus redes sociales. Por tal motivo, se hizo acreedor a la orden de la juez Álvarez para que desistiera de sus acciones, algo en lo que no cumplió y por eso se le sometió a un proceso que ahora culminó con la declaración de culpabilidad y la multa económica. La Secretaría de Educación en el estado dio a conocer que todo se encuentra listo para el regreso a las clases este lunes y el inicio del nuevo ciclo escolar 2026-2027, en donde estarán retornando a las aulas más de 36,000 alumnos de nivel básico en toda la región. Así lo mencionó el director de los servicios educativos en la región, el profesor Benito Luis Costilla, quien señaló que personal educativo culminó la entrega de útiles escolares en todas las escuelas de la región en tiempo y forma. En cuanto a las incidencias registradas en estas vacaciones sobre escuelas afectadas por actos de vandalismo, informó que únicamente los planteles de la escuela primaria Dr. Armando Treviño y la Venustiano Carranza reportaron el robo de cableado eléctrico, hecho que ya fue atendido por autoridades escolares y todo se cuenta listo para recibir a los alumnos a partir de este lunes. Esta fue una producción de Radio Zócalo Noticias en la voz de Gabriel Méndez Martínez.
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Acabas de escuchar la voz de Conjunto Primavera. ¿Quién como tú? Antes la voz de Industria del Amor. Hemos arrancado rápidamente la... viene siendo, a ver, tercera hora, sí, de esta nuestra segunda intervención en cabina hoy viernes 28 de agosto. Te dejo con música de Los Únicos de México. Viene también la voz del tropicalísimo Apache. Calibre 50, no te vayas.

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Acabas de escuchar a la banda Cañón y el tema Mi Cuchi Cuchi. Te voy a dejar con la voz del Tropical Panamá, la voz de Francisco Javier, y este tema llamado Ámame Hoy. Así que te invito a que sigas en sintonía de la Endiabladamente Buena, por supuesto, La Santa. Te dejo con este tema, saludamos a la prima Mari, a ustedes que nos acompañan y están en sintonía en este ya viernesito, ya inicio del fin de semana. Así que vámonos con esto. Francisco Javier y el Tropical Panamá. Desde San Nicolás de los Garza, Nuevo León, ¿qué le digo?

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5:47, escuchaste la voz de Fito Olivares. Te dejo ahora con la música de David Olivares. Se llama esto Luna.

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7: Un momento, ANSPAC. La armonía no consiste en ser iguales, sino amar las diferencias. Cuando no manejamos bien las diferencias, comienza la escalada de violencia. También cuando hay conflicto de intereses, cuando satanizas a una persona. Por eso hay que aprender a ver que las diferencias nos enriquecen. Te propongo algo. Busca intencionalmente a una persona muy distinta a ti. Escúchala. No se trata de llegar a acuerdos, simplemente escucha. Te conocerás más por tus reacciones, molestia, gustos, disgustos. Rescatarás ideas del otro que son buenas para ti y experimentarás la libertad de ser libre de hablar con personas distintas. Este fue un momento ANSPAC.
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1: Son las 6 de la tarde. Este es un momento de reflexión. ¿De qué le sirve al hombre ganar el mundo entero si se pierde a sí mismo?

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2: El pronóstico del tiempo indica para esta noche una temperatura mínima en los 25 grados centígrados, con un cielo que estará parcialmente nublado, además de un 20% de posibles lluvias y tormentas ligeras, aunado a vientos que estarán soplando provenientes del este, entre los 5 a los 10 kilómetros por hora. Para mañana sábado, una máxima en los 38 grados centígrados, un día que estará totalmente despejado y caluroso. Y ya para la noche, la mínima descendería hasta los 26 grados centígrados, con cielos mayormente despejados, además de un viento soplando del este-sureste entre los 10 a los 15 kilómetros por hora.
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2: Y en la información. Tras el enroque efectuado por el municipio entre la Dirección de Catastro y la Ventanilla Universal, el alcalde Jacobo Rodríguez descartó que ello haya significado la salida de Juan Navarrete Guerrero de la administración, como se aseguró en redes sociales. Mencionó que este movimiento solo implicó el intercambio de funciones con Fernando Escobedo Tavitas, quien era titular de la Ventanilla Universal, ya que se busca aprovechar mejor las habilidades y talentos de todos los funcionarios municipales. La implementación del programa Psicólogos de la Nueva Historia por parte del municipio ha generado resultados positivos, toda vez que está contribuyendo a fortalecer el bienestar emocional de los jovencitos de secundaria en Piedras Negras. Ello se refleja en un total de 3,639 atenciones, de acuerdo a lo dado a conocer por el coordinador de educación, Juan Andrés García, quien detalló que a través de las consultas se han logrado observar 385 casos que requieren de terapia. De ellos, indicó que 115 tienen que ver con ansiedad, que equivalen al 29.9%, seguidos de problemas de conducta con 76, ideación suicida y conductas autolesivas en tercero con 71, 62 cuadros de estrés académico y 61 conflictos interpersonales. El ex juez del condado de Maverick, Ramsey English Cantú, fue sentenciado culpable del desacato judicial y recibió una multa de $500 tras haber violado una orden para que no interfiriera con la administración mientras se hallaba suspendido. La orden fue firmada por la jueza Patricia Álvarez el pasado 27 de agosto por la tarde y Cantú fue suspendido de sus funciones el 4 de mayo del presente año. Sin embargo, siguió haciendo declaraciones que inclusive grabó y exhibió en sus redes sociales. Por tal motivo, se hizo acreedor a la orden de la juez Álvarez para que desistiera de sus acciones, algo en lo que no cumplió y por eso se le sometió a un proceso que ahora culminó con la declaración de culpabilidad y la multa económica. La Secretaría de Educación en el Estado dio a conocer que todo se encuentra listo para el regreso a las clases este lunes y el inicio del nuevo ciclo escolar 2026-2027, en donde estarán retornando a las aulas más de 36,000 alumnos de nivel básico en toda la región. Así lo mencionó el director de los servicios educativos en la región, el profesor Benito Luis Costilla, quien señaló que personal educativo culminó la entrega de útiles escolares en todas las escuelas de la región en tiempo y forma. En cuanto a las incidencias registradas en estas vacaciones sobre escuelas afectadas por actos de vandalismo, informó que únicamente los planteles de la escuela primaria Dr. Armando Treviño y la Venustiano Carranza reportaron el robo de cableado eléctrico, hecho que ya fue atendido por autoridades escolares y todo se cuenta listo para recibir a los alumnos a partir de este lunes. Esta fue una producción de Radio Zócalo Noticias en la voz de Gabriel Méndez Martínez.
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Escuchaste la voz de Abril 78, se llama La Pajarera. Estamos arrancando la cuarta hora de esta nuestra segunda intervención en cabina, hoy viernes 28 de agosto. Seguimos con más música, te dejo con la voz de Javier Molina. 6 de la tarde con 10 minutos.

Ahora escuchas música de Los Temerarios. Se llama esto, ¿A quién quieres engañar? Las 6:17. Saludamos a mi buena amiga Tere Hernández. Viene en sintonía de La Santa.

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Acabas de escuchar la voz del Golden Boy, el señor Bobby Pulido, se llama La Rosa. Seguimos con más música. Te voy a dejar ahora con la voz de Los del Establo. Se llama esto nomás por orgullo, la voz de Toño. 6:33, la temperatura ya en los 37 grados Celsius, 99 grados Fahrenheit. Seguimos contigo hasta las 8:00 p.m.

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Acabas de escuchar la voz de Conjunto Primavera. Se llama esto Actos de un Tonto. Seguimos con más música. Te dejo con la voz del supergrupo Más. Se llama esto Vuelvo.

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4: El pronóstico del tiempo indica para esta noche una temperatura mínima en los 25 grados centígrados, con un cielo que estará parcialmente nublado, además de un 20% de posibles lluvias y tormentas ligeras, aunado a vientos que estarán soplando provenientes del este, entre los 5 a los 10 kilómetros por hora. Para mañana sábado, una máxima a los 38 grados centígrados, un día que estará totalmente